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0: Churchill con algo muy romanticón. Ya sabes que te ponemos un poquito de todo, éxitos de todas las décadas, en inglés, en español. Cada hora te ponemos algo del playlist romántico de Stereo Love, algo del playlist con toda la energía del Morning Rock, algo de lo nuevo, algo del top, variadito. Tus complacencias también bienvenidas, más bien tus sugerencias para poderte complacer. Nuestro WhatsApp es el 646-178-3730 y el día de hoy todos los WhatsApp que entren, ojalá sean mensajes de audio. Hoy va a ser puro mensaje de audio y todos van a participar para muchísimos regalos porque mañana es el aniversario de Mariela Patrón con Dosis de Sol. Así que todos los que manden su WhatsApp felicitando a Dosis de Sol o felicitando a Mariela Patrón en mensaje de audio, ya estarán participando y mañana va a haber un montón de regalos de todos los patrocinadores de su programa, de la estación, de todo mundo. Así que a mandar el mensaje de WhatsApp, audio 646-178-3730.
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1: Esta es una cápsula informativa RCE Noticias. Presidenta de México, Claudia Sheinbaum Pardo, detalló que durante su asistencia a la final del Mundial 2026, en la que triunfó la selección de España, conversó con el presidente de Estados Unidos, Donald Trump, y el primer ministro de Canadá, Mark Carney, sobre asuntos comerciales. RCE informa. El presidente municipal, Abdiel Gutiérrez Coronado, encabezó la entrega de 239 medallas de condecoración a elementos de la policía municipal en las categorías de mérito social, mérito ejemplar, valor policial y la perseverancia por hasta 35 años de servicio. Además de reconocerse el retiro del agente canino Simba. RCE informa. La Comisión Nacional de Cultura Física y Deporte entregará estímulos económicos a las y los atletas mexicanos que obtengan medallas en los Juegos Centroamericanos y del Caribe Santo Domingo 2026, en cumplimiento con lo establecido en las reglas de operación vigentes del organismo publicadas a inicios del año. Para RCE Noticias, Luis Daniel Rodríguez Mora.
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0: Acá andamos de vuelta escuchando este tercer bloque de grandes éxitos. Escuchamos Baila Baila de Chayanne, iniciamos con Vuela Más Alto de Onda Vaselina y nos vamos a ir con algo del rock, del morning rock. Pero antes les decía, ustedes tienen que mandar mensaje de texto, no, de audio, perdón, mensaje de audio, el WhatsApp 646-178-3730. Generalmente los tengo acostumbrados a que hoy mismo se ganan algo, pero hoy va a ser una ocasión especial y todos están juntando todos los regalos, todos de todos los patrocinadores de toda la estación y todo se va a dar mañana al mediodía con Mariela Patrón, es que está cumpliendo Dosis de Sol, un año más de estar aquí en 101.1, así que todo el mundo vamos a celebrar. ¿Qué tienes que hacer? Nada más mandar un audio que diga feliz aniversario Dosis de Sol o feliz aniversario Mariela Patrón, cualquiera de los dos, así felicitando con mucha emoción para que mañana llegue y tenga el WhatsApp lleno de audios de ustedes felicitándolos. 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
0: Oigan, vamos a escuchar esto de Guns N' Roses, Sweet Child of Mine, que es esta canción que utilizó la BBC de Londres para su video, el reel de cierre de estos 40 días de fútbol, que es un gran video, con imágenes que, wow, te emociona de todo lo que vivimos en estos 40 días, desde la apertura hasta la gran final. Un gran video que hizo la BBC. Ahí, chéquenlo en las redes sociales mientras disfruten esta canción que utilizaron para fondear este reel, Guns N' Roses, Sweet Child of Mine.

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3: Estamos iniciando este cuarto y último bloque de esta hora. Son las 5:51. Hoy martes 21 de julio. Este es el ritmo de Alex Syntek, más fuerte de lo que pensaba. Todavía estaba con la gente normal allá de 1993.

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En La Rancherita, en el 89.1. Y aquí, muy buena música, grandes éxitos, regalos, todo para ti. Ellos son Allison, Baby Please.

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1: 2 minutos y nos dan las 6 de la tarde aquí en Estéreo Sol 101.1. Muy agradecido porque estés en esta frecuencia brillando con nosotros en este que es nuestro mes de aniversario. Estamos cumpliendo 36 años, o sea que desde 1990, desde el siglo pasado, andamos por acá dando lata, tocando todos los éxitos y pues seguimos aquí gracias a ti. Gracias también por seguirnos en nuestras redes sociales, que estamos como Estéreo Sol Ensenada. Yo soy Cala Bermúdez, o Carlos Martínez Bermúdez, o Cala, como quieras decirme, aquí ando contigo. Y nos vamos a ir con más música antes de que el tiempo nos gane. Esto es algo del Top Sol, y es que Harry Styles sigue sacando sencillos, sigue grabando videos, sigue haciendo giras y sigue colocando su música dentro del Top. Y el Top Sol, obviamente, tiene que sonar. Se llama Dance No More, pero vámonos con más.
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1: Nuestro WhatsApp 646-178-3730. Felicitaciones a Mariela Patrón o a Dosis de Sol en mensaje de audio. Y mañana sacamos ganadores.

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6: Viajamos un poquito al pasado con Flans, esto que se llama Tímido, un gran éxito aquí en Estéreo Sol 101.1 FM por ahí de 1986.

0: Ya son las 6 de la tarde con 13 minutos. Ellos fueron Caifanes con Detrás de Ti e iniciamos con Las Flans, la canción llamado Tímido. Y antes de irnos con algo romántico, algo de las noches de Stereo Love, que van desde las 8 hasta la medianoche, 4 horas de romance, ¿qué más quieres? Y luego de lunes a viernes, no hombre. 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
0: Mientras, nos vamos hasta el 2001 con este disco llamado Drops of Jupiter, igual la canción, ellos son Train.

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4: 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En los 80s, Olé Olé pegó bastante con sus vocalistas, incluyendo a Marta Sánchez, quien decide iniciar su carrera como solista lanzando este que fue su primer sencillo en 1993. Se llama Desesperada y lo escuchas aquí en Estéreo Sol 101.1.

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1: 6:29 PM, y antes de irnos a la pausa comercial, quiero presentarles una nueva canción que ingresa a la programación desde el fin de semana, y es que Gracie Abrams lanzó el fin de semana, justamente el viernes, su tercer material discográfico que se llama Daughter from Hell. Trae unas 15, 16 canciones, y hemos tenido un par de sencillos por acá. Hay una sonando todavía en el top que se llama Look at My Life. Y ahorita la que te vamos a presentar se llama Good Reason. Ya tú nos dices qué onda con la música nueva de Estéreo Sol. ¿Te late, no te late? ¿Le bajamos, le subimos? El chiste es que hacemos una buena selección para ti, ¿eh? Créeme que hacemos mucha chamba para que tú puedas estar disfrutando con nosotros de todos los éxitos de todas las décadas, y darle oportunidad a los nuevos talentos o la música nueva de los artistas ya de renombre. Pero vámonos con lo nuevo.
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1: Esto se llama Good Reason, Gracie Abrams, aquí en Estéreo Sol 101.1.

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1: Esta es una cápsula informativa RCE Noticias. El gobierno del estado abrió el periodo de inscripción del programa Comunder para el semestre 2026-2 dirigido a estudiantes de preparatoria y universidad. La gobernadora de Baja California, Marina del Pilar Ávila Olmeda, invitó a las y los jóvenes baja californianos a consultar la convocatoria y aprovechar este programa que contribuye a su permanencia escolar al brindar un servicio de transporte moderno, cómodo y seguro, además de representar un apoyo para la economía de las familias.
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1: El 25º Ayuntamiento de Los Cabos, a través de la Dirección Municipal de Protección Civil y Gestión de Riesgos, hace un llamado a la ciudadanía a mantenerse alejada de los cauces de arroyos, vados y zonas de riesgo derivados de las lluvias que se han presentado este lunes en distintas regiones del municipio. El director municipal, Francisco Cota Márquez, exhortó a la población a no intentar cruzar corrientes de agua, ya sea a pie o en vehículo, ya que el nivel y la fuerza del caudal pueden incrementar de manera repentina, poniendo en riesgo la integridad de las personas.
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1: El senador con licencia, Armando Ayala Robles, se unió al llamado de la secretaria general de Morena, Citlali Hernández, para que la militancia y simpatizantes de Morena se mantengan informados únicamente a través de los canales oficiales del partido. Expuso la importancia de no dejarse llevar por rumores o información falsa que busca confundir a la ciudadanía durante el proceso interno del movimiento. Para RCE Noticias, Luis Daniel Rodríguez Mora.
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10: Nos vamos con Pandora y este popurrí de música de Juan Gabriel, lanzado en 1991, del disco Con Amor Eterno.

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0: Es algo de los Beatles, In My Life, aquí en Estéreo Sol. Son las 6 de la tarde, 44 minutos, hoy martes 21 de julio.

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6: Vámonos con el último bloque de éxitos aquí en Estéreo Sol desde Argentina. Ellos son Desacados. Llévate esta canción, un éxito de 1998, aquí en Estéreo Sol 101.1.

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1: Es momento de despedirnos, únicamente 4 minutos y nos dan las 7 de la tarde. Tuvimos por acá este remix de Bob Marley junto a Robin Schulz, la canción Sun is Shining, y lo iniciamos con algo de Desacados, la canción Llévate esta canción. Yo me despido agradeciendo sus mensajes de audio para felicitar a Mariela Patrón y a Dosis de Sol, porque mañana es su aniversario. Creo que es el segundo aniversario, no les quiero echar mentira, o es el tercero. No es el segundo, pero mañana lo vamos a escuchar, porque mañana salen todos los mensajes de audio. Bueno, todos los mensajes de audio que nos mandaron felicitando a Mariela y a Dosis de Sol estarán participando, y entre 11 de la mañana y 1 de la tarde, que es su programa, ahí van a estar saliendo ganadores y ganadores. Que si la cubeta, que si el desayuno, que si la comida, que si el lavado de auto, que si los boletos de Margarita, que si el, no sé, de todos los regalos mañana con Mariela Patrón. Nada más por ser su aniversario. Así que les agradezco de verdad que estén en esta frecuencia brillando junto con nosotros aquí en Estéreo Sol. Yo soy Carlos Martínez, el Cala. Soy el Cala. Y así me encuentran en redes, Cala Bermúdez. Síganos también como Estéreo Sol Ensenada, Instagram y Facebook. Los voy a dejar con esta canción que anda en los tops a todo lo que da. Y es que de por sí la canción Superestrella de Aitana ya estaba bien colocada en todo el planeta. Pues ahora, con la celebración del triunfo de su selección española, pues se fue más arriba. Y en ese festejo estuvo Aitana cantándola ahí en vivo. ¡Qué bárbaro! ¡Qué buen festejo! ¡Qué videos con toda la gente emocionada recibiendo su selección española! Y bueno, pues con esto nos despedimos, algo del Top Sol aquí en 101.1.
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1: Nos escuchamos mañana en punto de las 5 de la tarde. Hoy todavía es martes. Disfrútalo. Es Superestrella con Aitana. Adiós.

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1: 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Con el compromiso de fortalecer las acciones de protección al medio ambiente y fomentar una cultura de responsabilidad ambiental, el gobierno de Tecate, en coordinación con la Secretaría de Medio Ambiente y Desarrollo Sustentable del Gobierno del Estado, invita a la comunidad a participar en la jornada de recolección de pilas usadas, Baja las Pilas, que se llevará a cabo el próximo sábado 25 de julio de 9 de la mañana a 1 de la tarde en el Parque Margarita Maza de Juárez.
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1: La presidenta Claudia Sheinbaum Pardo encabezó el abanderamiento y toma de protesta de la delegación mexicana que participará en los 25 Juegos Centroamericanos y del Caribe Santo Domingo 2026, que se realizan del 24 de julio al 8 de agosto, e hizo un llamado a las y los deportistas a sentir la grandeza de pertenecer al pueblo de México y a creer en ellos mismos.
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1: El Centro de Atletismo, una nueva historia, en Apicazo, será el epicentro para el Gran Prix Mundial de Paraatletismo Tlaxcala 2026, que reúne a 444 deportistas de 27 países del 21 al 24 de julio en competencias de pista de campo con el objetivo de lograr sus mejores marcas en el ranking internacional. Para RCE Noticias, Luis Daniel Rodríguez.
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1: 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La Comisión Estatal de Servicios Públicos de Ensenada, CESPE, invita a la comunidad universitaria a participar en la cuarta edición del concurso Acuametrajes, concientización a través del cine, cuyo objetivo es sensibilizar sobre la importancia del agua. La convocatoria está abierta del 16 de julio al 30 de octubre de 2026.
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1: Con el propósito de asegurar el bienestar y la transformación social, el Cabildo de Ensenada autorizó la firma de un contrato de comodato en favor de la Secretaría de las Mujeres de Baja California respecto a un inmueble municipal en el que se pondrá en marcha un centro libre. La presidenta municipal, Claudia Agatón Muñiz, informó que esta acción es resultado de la coordinación entre los tres órdenes de gobierno para cumplir con uno de los compromisos de la mandataria nacional, Claudia Sheinbaum Pardo, de construir una república de y para las mujeres.
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1: El ranking FIFA ya tiene una nueva actualización y una de las noticias más importantes para el fútbol mexicano es el regreso del Tri al top 10 del mundo. El conjunto nacional escaló 4 posiciones para ubicarse en el 10º lugar, un objetivo que había sido planteado desde el inicio del proceso rumbo al Mundial 2026. Para RCE Noticias, Luis Daniel Rodríguez.
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1: No olvide, mis estimados amigos, entusiasmo y alegría que ponga en cada ejercicio se verá reflejado en buenos resultados para su salud y su físico. Y su físico. Fibra. Vamos a empezar con nuestro primer ejercicio de calentamiento. Imitación de marcha, elevación rodillas al frente y balanceando bien esos brazos. Escuchemos el fondo musical.

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Fueron sus satánicas majestades con eso que llevó por nombre precisamente Sympathy for the Devil a través de The Morning Rock por el 101.1 FM. Señores y señores, están en The Morning Rock por Estéreo Sol. Suave y contemporánea como tú, este ya miércoles, mitad de semana laboral para muchos. Entonces, un día de muchas actividades para un servidor, así que vamos a arrancar también ya con la respectiva o tres tazas de café, o las que se dejen, ¿verdad? Vamos a tener acá, ya sabes, la opción de que tú te enlaces 646-178-3730 directamente aquí al WhatsApp. Ya empiezo a ver algunos que desde tempranito. ¡Qué bárbaro! Muchas gracias. Oye, también desde la página de Facebook, The Morning Rock con Luis Fuentes. Eso en Judas Priest, The Reaper.

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18: ...1970... el mundo daba, pues, muchas vueltas, estaba revolucionando posguerra en este lado del charco. De aquel lado del mismo también sufrían los estragos, y sobre todo, más que nada en el lado asiático, ¿no? Pero siempre, pues, con broncas en todos lados del mundo hasta la actualidad. Entonces, por ahí el señor Ozzy Osbourne, en el primer material discográfico, 1970, de hecho es la fecha, que lanzan el homónimo, el Black Sabbath, ¿no? Entonces, hoy está el reino de las tinieblas de fiesta. Por ahí están celebrando el señor Ozzy Osbourne, a The Prince of Darkness. Y hay más festejos, obviamente, en respecto a la banda. Por ejemplo, sacaron un material discográfico que es con lo que voy a cerrar. Hoy va a sonar mucho Black Sabbath, eso es lo que les voy a decir, de diferentes álbumes. Así que si tienes alguno en particular, hoy vamos a hacer un homenaje mezclado, obviamente, con más información, con más música. Pero queremos recordar este primer aniversario luctuoso. Y hoy, señoras y señores, en Birmingham es precisamente el día de Ozzy Osbourne. Bueno, sabemos que por el uso horario, por todo ese tema de desfase, pues estamos obviamente en tiempo distante, ¿no? Pero, pues, en Europa el día de Ozzy Osbourne, yo creo que no se celebró nada más en Birmingham. De igual manera, ustedes lo pueden celebrar a su gusto o cualquier día, ¿no? Darle play a un tema del señor Ozzy Osbourne, que por cierto, te digo, hoy se cumple un año de que se fue. Entonces, anda en el plano donde moran los rockeros y pues allá dando buena cátedra de jam. Ahorita te sigo platicando qué show. Mientras vámonos con eso, que es una canción del Black Sabbath, del homónimo, donde cada uno de los integrantes destaca. Y aquí empieza Bill Ward, Geezer Butler, Sir Tony Iommi, y viene a cantar Ozzy Osbourne con Warning.

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2: 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Bien, oye, la señora la señora Sharon Osbourne mencionaba que pues quería que la gente, los fanáticos, hoy hicieran algo muy, muy a favor del señor Ozzy Osbourne. Y es que en su homenaje del primer aniversario luctuoso, pedía que pues obviamente sonara fuerte, que pusieran música de Ozzy Osbourne, ya sea de toda su carrera, porque pues sería un homenaje, ¿no?, para esta leyenda del metal, que pues ya hace un año falleció. Entonces, en este primer aniversario, y que justamente el año pasado, solo 17 días habían transcurrido, de aquel histórico concierto, ¿no?, que tuvo en el Villa Park, el Back to the Beginning. Entonces, en algunas declaraciones, exactamente un año después, Sharon dijo que quería que la gente recordara cuán gracioso era, por supuesto carismático, y algo muy a subrayar, auténtico. Como diría Ozzy, cuando quieres acordarte de mí, sube el volumen de la música al máximo, súbelo todo lo que puedas y haz headbanging. Entonces, reflexionando sobre su difunto esposo, Sharon continuó: él era auténtico, nunca intentó ser otra persona que no lo fuera, y te decía la verdad sobre todo. Sabías que, pues, con él no te iban a dar una palmadita en la espalda. Era una persona auténtica, muy auténtica y divertida. Quiero decir que podemos tener las peores discusiones del mundo, qué matrimonio no lo tiene, pero acabaríamos riéndonos porque él diría algo tan ridículo que nos partiríamos de risa. Entonces, las declaraciones de Sharon se producen mientras en Birmingham, la ciudad natal de Ozzy, celebra The Prince of Darkness, ¿no?, hoy el día de Ozzy. Entonces, la estatua de Ozzy the Bull en la estación Birmingham New Street ha sido renovada también por estas celebraciones, que incluyen música en vivo, actuaciones especiales, homenajes que reflejan obviamente el legado del músico Ozzy Osbourne. Por aquí se le puede ver a Ozzy the Bull, que es un toro pues hecho en metal. Ahí les voy a poner el link en la página un ratito más para que lo vean, o si lo quieren googlear. Pero lo interesante es de que le colocan unos lentes de muy el estilo de Ozzy, ¿no? De esos lentes redondos, salvo que esos son verdes. Entonces, ¿quiénes van a estar en este precisamente homenaje de Ozzy Osbourne? Entonces, chéquete. Estará a lo largo del día Boston Brass, una banda de metales de 5 miembros y que ha hecho ya diferentes versiones de Ozzy, también de Black Sabbath, una serie de músicos que van a improvisar la Orquesta Sinfónica de Birmingham y que pues va a dar un concierto especial. Esta es la cuna del metal, dijo Sharon sobre Birmingham. Es la casa de Ozzy, es donde nació, es lo que amaba. Entonces celebremos el Ozzy Day. Él no amaba esta ciudad, amaba a su gente. Y obviamente todo lo que fuera. Él amaba esa ciudad, perdón. Entonces, es lo que mencionaba Sharon sobre el señor Ozzy Osbourne. Vámonos con algo que celebró también una fecha más. Otro de los ex vocalistas de Black Sabbath. Ronnie James Dio, All the Fools Sail Away. Algo del Dream Evil. En The Morning Rock por Estéreo Sol.

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7: 10 minutos y serán las 7 de la mañana. Mandarina, muchísimas gracias por acá. La comando Leti también se reporta, dice: feliz ombligo de semana, Luis. Termo abastecido, abrazo mi Leti. Muchísimas gracias. Por aquí dice lo siguiente ya: feliz ombligo de semana, mi Luis. Termo abastecido. For those about the rock, we salute you. Es el Bibi. ¿Cómo estás, primo? ¿Qué show? ¿Cómo andas? Muchas gracias. Sixto dice: lo mejor hoy y siempre para todos los Morning Rockers, Luis, Cindy, y en especial para mi esposa Teresita. A darle. Nos manda mensaje Martita y Arturo Rus. Buenos días, que sea productivo y divertido tu día, Luis. Saludos y bendiciones para todos. Un cafecito para despertar, ¿no? Hasta dos si se puede, o tres, Master. Muchas gracias al team de Cimarrón Lamb Kitchen ahí en el Plinta y Veracruz. 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Entonces, gracias a Dios por ese día, el nuevo día que nos obsequia, que tengamos un lindo ombliguito de semana. Saludos y bendiciones para todos, nos dice la señora Gema Peralta. Las oriundas de Londres ya se reportan. El Master Otocroso, excelente día para todos, Master. Aquí andamos, que no levantamos el vuelo ni con el café. Es que este clima, neta, yo creo que somos varios los que andamos así. De repente con las actividades que tiene que realizar uno y en el con el clima. Luego la noche o madrugada que no aguanta uno y se está levante y levante, ¿no? ¿Qué dice la gente? ¿Qué llorones somos? Pero pues es que no estamos acostumbrados a los climas extremos que de repente tienen otros lugares, ¿no? Simple y sencillamente. A ver, vénganse en enero, febrero por acá. A veces que nos dicen así. Excelente día para todos, Master. Aquí andamos, que no levantamos ni con en café. Buen día, compa. Excelente miércoles para todos. Es el compa Chip. Lucho, Morning Rock, bonito día. Que Dios llene de alegría sus corazones cada hora. En ese día, muchachones, nos manda mensaje Lolis, también por acá, saludando a Pibe, el Chiquis Miguel Arroyo. También por ahí anda Mariposa y el Pillo, los Morning Rockers que están despiertos. Muchas gracias por estar a través del 101.1 FM. Oye, pues voy con algo de música. Esto es Le Grange, ZZ Top, en The Morning Rock.
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1: A ver, se brincó la rolita. Ahora sí. Tocayo, ¿quién crees que viene en noviembre el Auditorio Nacional? Nos dice el Roy 69, los Barbones de ZZ Top. Y se va ahí también el de los Tucanes de Tijuana, me imagino, porque ya van a andar. Un abrazo hasta Naucalpan, Tocayo, dice, vato por una torta de tamal y un café. Yo por unos burritos de chicharrón prensado. Y uno de frijolitos con queso. Oye, dice la señora Gemma Peralta que está haciendo buñuelos. Buñuelos con este calor, pero pues ni modo. Primero el business, ¿verdad, señora Gemma? A darle y que disfruten los nipones esos ricos buñuelos de viento que hace la señora Gemma Peralta. Saludos también al buen Nano Granados. Dice, buenos días, dude. Excelente miércoles. Ombligo de semana para todos los Morning Rockers. Y obviamente para ti también. Muchísimas gracias, Nano Granados. Oye, pues ya voy a cerrar la primera hora con música. Para irnos con Marco Flores y Fernando Escobedo a RCE Noticias. Esto ya puede sonar. Guns N' Roses. Since I don't have you. Regreso con ustedes después de las 8 de la mañana aquí al 101.1 FM. Gracias.

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1: Muy buenos días, Ensenada, 7:02 a.m. de este miércoles 22 de julio del 2026. Yo soy Marco Flores y esto es RCE Noticias de Baja California. Lo estaré acompañando en la siguiente hora en un recorrido por la información más importante a nivel nacional, regional y por supuesto local, lo que se desarrolla en materia de información. 646-286-2457, nuestro número de WhatsApp directo en cabina para que se comunique con nosotros. Recibimos sus mensajes y con gusto le damos salida al aire. 646-286-2457. También transmitimos a través de Facebook. Ahí nos puede encontrar como RCE Noticias y, por supuesto, también a través de YouTube, el canal RCE TV. Vámonos con parte de lo que tenemos programado para hoy. Nada más recordarle a nuestro auditorio que estamos transmitiendo de manera simultánea en los tres principales municipios de Baja California, Mexicali, Tijuana y Ensenada, a través de la transmisión de Radio Cadena Enciso.
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1: Bueno, ponga mucha atención porque si el pronóstico se cumple, hoy tendremos un clima bastante, bastante cálido para los estándares que manejamos en el puerto de Ensenada. Según el pronóstico, hoy la temperatura estaría la máxima en alrededor de 33 grados centígrados. Ojo, escuche bien, 33 grados centígrados hoy como máxima para el municipio de Ensenada, 21 grados la mínima. En este momento ya tenemos una temperatura aproximada de 23 grados centígrados. Empezó a salir el sol desde muy temprano y se espera que a lo largo del día se mantengan estas condiciones. Ayer ya tuvimos un pequeño adelanto de lo que puede ser hoy y ya por la tarde afortunadamente comenzó a refrescar y empezó a hacer un poquito de viento. Mexicali también, hay una alerta para Mexicali y para San Felipe, ya lo habíamos comentado. Hay un repunte también esperado en las temperaturas. Hoy pueden alcanzarse hasta los 46, 48 grados centígrados. En este momento ya están en 31 grados centígrados en la ciudad de Mexicali y ya con un cielo soleado. Es importante que tome las debidas precauciones porque, según las autoridades sanitarias, en los últimos 15 días han fallecido 4 personas por golpe de calor en la capital de Baja California. Nos regresamos de nuevo a la zona costa en Tijuana. En Tijuana condiciones bastante agradables, 22 grados centígrados esta mañana con un cielo nublado, 28 la máxima para hoy, hoy mitad de semana, 19 la mínima en Tijuana. ¿Cómo anda el dólar? Vamos a comentarle. A la venta en 16 pesos con 75 centavos, a la venta en 16 pesos con 99 centavos, el billete verde.
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1: ¿Qué vamos a tener de información para esta mañana? Bueno, embargan 185 terrenos del exclusivo Baja Country Club por adeudo de 7.5 millones de pesos de impuesto predial. Las autoridades federales presentaron avances de los hospitales IMSS en Ensenada y San Quintín. También inició anoche, la tarde-noche, la audiencia de vinculación a proceso contra el exgobernador Ernesto Rufo. Su hija insiste que sigue incomunicado y en una celda sin luz. Ensenada contará también con un centro libre para mujeres, así lo dio a conocer la presidenta municipal Claudia Gatón. Y la CESPE se reunió con la gente de la Cámara Mexicana de la Industria de la Construcción, ante quienes expuso obras relevantes en materia de agua. Y hoy en la entrevista estará con nosotros Marilena Monreal, ella es subdirectora de Prevención al Delito, nos hablará de la Mini Academia de Policía. Esta y más información estaremos presentando a lo largo de este espacio informativo RCE Noticias Baja California de 7 a 8 de la mañana. Yo soy Marco Flores, acompáñame durante la siguiente hora. Mientras tanto, nos vamos a la ciudad de Tijuana con nuestro compañero Juan Manrique. Adelante con el reporte.
2: ¿Qué tal? Muchas gracias. Muy buenos días. Los saludo con gusto esta mañana de miércoles desde esta mi querida ciudad de Tijuana. Una mañana nublada con neblina densa en algunas partes de la región. Temperatura al momento 22, 23 grados centígrados. Tráfico de Rosarito, Tijuana por la carretera libre para poder llegar a las estimaciones de la garita San Isidro, zona del río Palacio Municipal. Un recorrido aproximado de 35 minutos. Para subir a la zona del aeropuerto internacional, consulado de Estados Unidos en la ciudad e inmediaciones de la zona industrial, 40 minutos de recorrido. Para entrar a Tijuana por la carretera libre Tecate, tráfico lento a la altura del parque industrial El Florido. Para entrar a Tijuana por la carretera de Cuota, Tecate, Otay, Boulevard 2000, tráfico lento en la prolongación del Boulevard Industrial a la altura de Las Torres. Vía Rápida Oriente, la que viene de esta ciudad hacia la zona del río, prácticamente despejada hasta llegar a las inmediaciones de Palacio Municipal. Por esa zona empieza a detenerse con el tráfico, al parecer para quienes intentan cruzar hacia los Estados Unidos. Para salir de Playa de Tijuana, sin mayores complicaciones, tanto la Avenida Internacional como la prolongación de la calle Segunda. Accidentes automovilísticos, Boulevard 2000, por lo menos 3 accidentes automovilísticos leves en el sentido de Otay hacia la carretera libre a Tecate, a la altura de Paseos del Vergel. Manejen con precaución.
1: Gracias a nuestro compañero Juan Manrique desde la ciudad de Tijuana. Bueno, también comentarle antes de entrar de lleno con la información que hemos preparado para este día, que hoy se corre la etapa 17 del Tour de Francia, en la que participa el ensenadense Isaac del Toro, el campeón nacional Isaac del Toro, quien en este momento se encuentra en el tercer lugar de la clasificación general, con una destacadísima participación en su debut en esta, la más grande competencia de ciclismo a nivel mundial. Ayer se corrió la etapa contrarreloj individual e Isaac del Toro quedó en la quinta posición, a pesar de que no es considerado como un especialista en esta disciplina, de contrarreloj. Pues Isaac del Toro manteniendo el tercer lugar después de llegar en quinto puesto en competencia directa con el francés Paul Seisas. Así es que Isaac del Toro pues sigue y permanece, por lo tanto, mientras tanto, en el podio del Tour de Francia y sigue portando el maillot blanco, que lo identifica como el mejor joven de la competencia. En plan grandísimo Isaac del Toro. Escuchaba algunos comentarios de expertos que dicen que no se ha dimensionado todavía en nuestro país el alcance y el potencial que tiene Isaac del Toro al colocarse pues en estos primeros planos del ciclismo mundial. Vamos a estar pendientes de cómo se desarrolla la etapa número 17, ya prácticamente en el ocaso de esta competencia. Se vienen ya las etapas pues ya definitivas, aunque todo parece indicar que ya está decidido este Tour de Francia a favor del líder de su equipo del UAE, Tadej Pogačar. Ya nada más estaríamos, pues si no sucede ningún accidente, estaremos esperando qué lugar es el que ocupa Isaac del Toro, que insisto, se encuentra en el número 3 de la clasificación general en este Tour de Francia. Ahora sí, iniciamos con la información que le hemos preparado para este día, y es que ayer el gobierno municipal de Ensenada embargó 185 terrenos del exclusivo complejo Baja Country Club allá en la zona de San Carlos por un adeudo de 7.5 millones de pesos por concepto de impuesto predial. ¿Qué es lo que se sabe hasta este momento? Bueno, que los terrenos, según información extraoficial, son propiedad de Scotiabank. La medida se ejecutó apenas un día después del embargo al Instituto Real San Sebastián, allá por la zona de alrededores de Valle Verde, atrás de lo que es Nabico, que acumuló durante más de 6 años una deuda cercana a los 3 millones de pesos por el mismo concepto. El Baja Country Club, para que se dé una idea, según se describe en su página de internet, es un desarrollo residencial en un área de aproximadamente 100 hectáreas. Así se define, con casas bellas y espaciosas rodeadas de abundante vegetación, acogedoras arboledas, olivos y 5 hectáreas de lagos naturales. En su página de internet se ofrecen terrenos desde $69,000 baratos para construir en un lugar con áreas recreativas que contienen albercas, jacuzzi, gimnasio, asaderos, canchas de básquetbol, zonas de juego para niños y espacios para eventos sociales. Y además, bueno, pues algo que es muy distintivo de este lugar y uno de sus principales atractivos, un campo de golf de 18 hoyos par 72 con una extensión de 6,859 yardas de juego y 5 hectáreas de lagos naturales, como ya lo habíamos comentado, como parte integral de este desarrollo. Bueno, ayer llega un operativo del gobierno municipal, empieza a colocar estas lonas con la leyenda embargado y el color anaranjado a manera así como de precautorio, y se inicia ya este procedimiento por este adeudo de 7.5 millones de pesos que calculan sobre 185 terrenos que no se ha pagado este impuesto. Ahí está, miren, un operativo en las entradas de este complejo turístico habitacional deportivo por el tema de la cancha de golf y apoyados, insisto, por la fuerza pública. Por aquello del No te entumas, pues se acompañan los inspectores de la gente de la Dirección de Seguridad Pública Municipal para colocar estos sellos. Insistimos, en días consecutivos, la segunda intervención que hace la gente del gobierno municipal de Ensenada, el Ayuntamiento de Ensenada, contra pues deudores del impuesto predial. Lo hizo el lunes con el Instituto Real San Sebastián, lo que tiene que ver con el predio, con el predial, y ahora en el Baja Country Club. Tenemos ahí algunas imágenes también a través de video, para que la gente que nos sigue en redes, veíamos ahí algunas de las fotografías de este momento en el que llegan. Esto es el Baja Country Club, visto desde un dron, una toma aérea, por supuesto, la que estamos viendo, la gente que nos sigue, insisto, a través de redes, en la zona de San Carlos. Pues un lugar, por supuesto, muy bonito, un desarrollo de toda la vida, de alta plusvalía, por supuesto, exclusivo, eso sí también, como lo habíamos comentado, y ahí, bueno, pues la gente colocando estas, los empleados del gobierno municipal colocando estas lonas de embargado por parte de Recaudación de Rentas del 25º Ayuntamiento de Ensenada. Por supuesto, será interesante ver qué es lo que responde y cómo se defiende, pues, este complejo. Hoy la presidenta municipal de Ensenada tiene agenda pública, entonces seguramente será uno de los temas que busque abordar la prensa con ella, pues para conocer a mayor detalle cuánta gente se encuentra en, o cuántas cuentas, mejor dicho, se encuentran en esta misma situación y qué complejos tan grandes como estos, pues están en la misma sintonía, en la misma situación. Preguntábamos también ayer si estas cuentas que se han estado interviniendo lunes y martes forman parte de la cartera que se le cedió al gobierno del estado y mediante la cual, si hace el cobro, pues se llevará un porcentaje. Nos decían que no, que en este caso no es una de estas cuentas. Pero bueno, pues son cuestiones bastante interesantes las que se están dando en este inicio de semana en torno a los procesos para recuperar cuentas perdidas del impuesto predial. A ver, nada más, déjeme ver si tenemos algún comentario sobre esto. Dice, ni el calor detiene a los inspectores, hay que recaudar. Pues sí, efectivamente, el gobierno municipal pues está tratando de hacer su chamba. Si la razón le asiste, bueno, pues lo hacen notar a través de estos procedimientos, pues ya veremos en qué termina. Por supuesto, pues Baja Country Club no se va a quedar con los brazos cruzados y seguramente emprenderá su defensa. ¿Le cobrarán o no le cobrarán a quienes se les están realizando estos procesos? Pues ya veremos en qué terminan. Mientras tanto, ahí están estas dos intervenciones del gobierno municipal de Ensenada. Vámonos al primer corte de esta mañana y regresamos con más información.
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2: Estamos de vuelta a RCE Noticias Baja California, 7 de la mañana con 20 minutos de este miércoles 22 de julio del 2026. Baja Country Club, hasta el momento no hemos visto un posicionamiento después de esta intervención del gobierno municipal de Ensenada. Sin embargo, sí lo hizo el Instituto Real San Sebastián a través de sus redes sociales. Este plantel que ofrece primaria, secundaria y preparatoria. Dice que en relación con la información que ha circulado recientemente en algunos videos y redes sociales, se informa que el Instituto Real San Sebastián continúa operando con total normalidad. Respecto al tema relacionado con el impuesto predial del inmueble, este asunto se encuentra siendo atendido por las partes correspondientes conforme a los procedimientos aplicables, por lo cual asegura no afecta la continuidad de las actividades académicas ni la prestación de los servicios educativos. Así que hasta ahí, bueno, ya obviamente sigue el comunicado, da ahí algunas otras impresiones, pero por lo pronto ellos dicen no afecta en la operatividad de lo que es el plantel y se sigue trabajando. Insisto, en el caso del Baja Country Club, pues hasta el momento no hay un posicionamiento en torno a este acto del gobierno municipal de Ensenada, que preside Claudia Agatón Muñiz. Bueno, seguimos con la información y es que ayer en la mañanera de la presidenta de la República, Claudia Sheinbaum, se presentaron por parte del titular del IMSS, Zoe Robledo, avances de los trabajos que se iban a cabo en los hospitales en Ensenada, la Clínica 23 y el Hospital General de Zona en San Quintín. Vamos a escuchar, por principio de cuentas, a Zoe Robledo hablar de los avances que se presentan aquí en la Clínica 23 del Instituto Mexicano del Seguro Social, la que está ahí a un lado del Ciprés en la zona del aeropuerto. Adelante.
3: También estamos construyendo un hospital nuevo en Ensenada. Esto significa que no dejamos de operar el hospital actual, que es de 1961, sino que ampliamos nuestra capacidad con este hospital. Serán 247 camas, 216 sensables. Este hospital se hizo en dos etapas. Entonces ya hay una etapa, los consultorios, las áreas de imagen, tomógrafos, hemodiálisis y demás que ya están operando. Y el resto, la parte de la hospitalización y los quirófanos se están terminando por parte de la Secretaría de la Defensa Nacional. Aquí también tendremos un resonador magnético, además de un tomógrafo. En el que sigue es el Hospital de Ticul, una APP del gobierno del estado.
2: Bueno, ahí por lo que hace al Hospital de Ensenada y también habló del Hospital de San Quintín. Vamos a escuchar lo que decía Zoe Robledo acerca de este nosocomio.
3: Es otro hospital muy importante para nosotros, el Hospital de San Quintín. Este hospital se construyó pensando en el Coplamar. Era un hospital que atendía a población sin seguridad social. Ahora lo estamos reconvirtiendo a un hospital de zona que crece de 30 a 80 camas de hospitalización y seguirá dando atención a población sin seguridad social y población derechohabiente del IMSS. También está ayudándonos la Secretaría de la Defensa Nacional y tenemos muy buenos niveles de avance. Lo mismo, tendremos quimioterapia. Antes todas las necesidades de quimioterapia de San Quintín pues se tendrían que trasladar hasta Ensenada. En la que sigue tenemos el hospital.
2: Bueno, estos dos hospitales forman parte de 10 nosocomios que, según lo que se informó, serán inaugurados en los próximos 10 meses. Como le decía, es el Hospital General Regional número 23 o la Clínica 23 del IMSS y el Hospital Rural número 69, este que se ubica en la Vicente Guerrero, en San Quintín, y que se está abordando como un hospital general de zona. Es decir, la transformación del Hospital 69 a un hospital general de zona, con lo que ya escuchamos por parte del titular del Instituto Mexicano del Seguro Social, Zoe Robledo, ayer en esta conferencia de la Presidenta de la República, Claudia Sheinbaum. Hace un recorrido por todas las obras que se están llevando a cabo a lo largo y ancho del país, entre ellas estas dos que conocemos. Insistimos, ya hay una primera etapa en el caso de la Clínica 23, se está trabajando en la segunda etapa. La propia Presidenta de la República, Claudia Sheinbaum, vino a estos trabajos, vino a supervisar, vino a inaugurar la primera etapa de este importante nosocomio de especialidades aquí en Ensenada. Y bueno, antes de irnos al siguiente corte, comentarle también que ya inició ayer por la tarde-noche, hora del centro del país, la audiencia de vinculación a proceso contra el exgobernador de Baja California, el primero de oposición, Ernesto Rufo Appel, detenido por contrabando y delincuencia organizada. Es la imputación que le hace la Fiscalía General de la República. Lo señalan como la cabeza de un entramado, de una red de huachicol fiscal, la más grande, dice, detectada en nuestro país. Y lo ponen a él, en las autoridades federales, como la cabeza de toda esta operación. Bueno, pues después de la audiencia inicial en la que se formuló imputación, se llegó el momento de que comparezca para ser o no vinculado a proceso. ¿Qué significa esto? Bueno, pues que si el juez o la jueza de la causa encuentra suficientes elementos que aporte la Fiscalía General de la República, pues lo someterá o lo vinculará a proceso, es decir, seguirá como presunto culpable de esta conducta ilícita que se le imputa. Lo puede llevar su proceso, o hay diferentes maneras, ¿no? Una de ellas es que se le ratifique la prisión preventiva, es decir, que lleve todo su proceso, todas las etapas procesales, privado de la libertad, preso en el altiplano, en Almoloya de Juárez. Puede ser que también el juzgador determine que lleve su proceso bajo una medida cautelar, que puede ser prisión domiciliaria, que puede ser imponerle un brazalete para seguir todos sus movimientos. Hay distintas medidas cautelares, ¿no?, las que se pueden imponer, pero pues todo hace indicar que si lo vinculan a proceso, lo mantendrán preso, lo mantendrán, llevará su proceso en prisión. Es una audiencia que no se abrió al público ni a los medios, es una audiencia cerrada, se está llevando a través de videoconferencia. Ya hemos visto nosotros esta modalidad, hemos estado en algunos casos bajo esta modalidad. Recuerdo el caso, por ejemplo, de los guardias nacionales que se ahogaron en la zona del Ciprés. Era un teniente coronel, me parece, el titular del CACIR, quien compareció a través del juez mediante videoconferencia. Mientras el resto de las personas estábamos en la sala, esta persona, el imputado, lo hacía a través de una videoconferencia. Pero bueno, esta audiencia sigue, tiene programada que se prolongue bastantes horas más todavía, como la primera que se llevó a cabo, 24 horas aproximadamente lo que duró, varios recesos. Esta todo pinta para que sea muy, muy similar. Mientras tanto, la defensa del señor Ernesto Rufo, el exsecretario de Gobernación, Gómez Montt, pues dice que está el caso con alfileres, que no está muy sólido, digamos, para ellos. Y van a

0: optar, por supuesto, a desestimar estas pruebas que se presenten en contra del exgobernador. Y su hija también, pues, ha insistido en que el exmandatario sigue incomunicado y en una celda sin luz, que no lo ha podido ver todavía. Y bueno, pues está denunciando todo esto. La defensa del exgobernador ha tramitado varios amparos, uno de ellos precisamente pues para que no permanezca incomunicado mientras lleva o mientras está privado de la libertad de manera preventiva. Seguramente mañana abordaremos de nueva cuenta este caso y pues hablar de lo que determinó el juez de esta causa penal. Ahora sí, vámonos al segundo corte de esta mañana. Regresamos ya con nuestra primera entrevista del día.
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11: Se incrementan las quejas por el mal olor que se origina en las instalaciones localizadas en Boyle Heights. Esto a poco más de un mes de el incendio. En un almacén de linaje con millones de libras de alimentos congelados, informó el Distrito de Gestión de la Calidad del Aire de la Costa Sur. Serán limpiados en los próximos 90 días los rascacielos del centro de Los Ángeles, que han servido de punto de encuentro para grafiteros, vándalos y temerarios, informó la oficina de la alcaldesa Karen Bass. Con la imposición de aranceles, ha de

0: sobre por qué miles de personas en Estados Unidos han enfermado, declaró el secretario de Salud Robert F. Kennedy Jr. Esta es la voz de Marcia Enciso desde San Diego.
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1: Seguimos RCE Noticias Baja California, 7:35 de este miércoles 22 de julio. Nos acompaña ya en cabina María Elena Monreal, ella es subdirectora de Prevención al Delito de la Dirección de Seguridad Pública Municipal de Ensenada. Subdirectora, buenos días, bienvenida, ¿cómo está?
2: Muy buenos días, pues me encuentro muy contenta de estar aquí en cabina. Aquellos radioescuchas que sepan qué está haciendo la Dirección de Seguridad Pública Municipal a través de la Subdirección de Prevención al Delito. Hoy venimos muy contentos y con muchísimos ánimos de que conozcan qué programa emprendió este 20 de julio, que es la segunda generación de la Mini Academia de Policía.
1: Platícanos, subdirectora, ¿de qué se trata esta Mini Academia de Policía? Veo que es una convocatoria bastante nutrida, lo platicábamos aquí fuera del aire, es un esfuerzo importante, son 3 sedes, están repartidos y un montón de actividades para niños e incluso adolescentes. Pero platícanos, ¿qué es en sí la Mini Academia de Policía?
2: Este programa tiene la finalidad y viene de una instrucción de nuestro director de seguridad pública, el maestro Alejandro Monreal Noriega, donde el año pasado tuvimos la primera generación de la Mini Academia de Policía, tuvimos aproximadamente 200 jóvenes, y estos a su vez, dentro del periodo que se les dio para las inscripciones, vimos que varios niños y jóvenes se quedaron sin poder formar parte de este programa, puesto que nada más teníamos 2 sedes. Entonces, en esta segunda generación, venimos con más amplitud. En este sentido, son 3 sedes, como bien lo comentaste, y actualmente tenemos 460 niños inscritos, niños que sus padres de familia y madres de familia confían en los oficiales de policía municipal que están adscritos a la Subdirección de Prevención al Delito y que tienen diversas actividades. Tiene 3 objetivos. La primera es fomentar la denuncia en los niños, que conozcan cuáles son las líneas de emergencia, que conozcan qué está haciendo su policía municipal, qué acciones está realizando. Hablamos también de la prevención. La prevención, hablamos del acoso escolar, hablamos de la toma de buenas decisiones, la resistencia a las drogas, que tengan un objetivo positivo hacia su comunidad, hacia su escuela y sobre todo también para su familia. Y el tercero, hablamos de los valores. Es muy importante el respeto. Es muy importante la honestidad, la responsabilidad, y en eso conlleva también para la niñez y la juventud. Entonces, tenemos varios invitados especiales. Es un calendario recreativo, es un calendario deportivo. Estamos hablando que no solamente nosotros estamos iniciando con un deporte, como bien lo conocemos en los campamentos de verano, que a lo mejor en esos lugares están motivando el deporte. Aquí no nada más motivamos el deporte, motivamos los valores, motivamos el trabajo en equipo, la no deserción escolar y sobre todo el sentido de pertenencia de su comunidad. Iniciamos el día lunes, ayer tuvimos invitados especiales, que fue la Marina, IPVC, DIF, INCUDE, y en ese sentido también se les dio a los niños el programa de salud mental. Entonces, es un calendario de recreativo muy nutrido y sobre todo mantener a los niños activos y alejados en este sentido de los teléfonos, alejados de las tablets, alejados también de la televisión, y en este sentido es importante mantenerlos activos.
1: 460 niños repartidos en estas 3 sedes que son Punta Banda, Pórticos del Mar y la Unidad Francisco Villa, Vida Digna.
2: Así es, la Unidad Francisco Villa es la que más tiene jóvenes y niños, puesto que es un polígono donde vamos a encontrar a niños de Nueva Reforma, Popular 89, Indecolomitas, Rosas Magallón, entre otras. Entonces, es importante también puntualizar que es un programa totalmente gratuito e inclusivo. Tenemos niños con cierta condición y que obviamente tienen las puertas abiertas para formar parte de esta segunda generación de la Mini Academia de Policía.
1: 16, me comentabas, ¿no? Aproximadamente.
2: Así
1: niños
2: es.
1: Que necesitan de algún tipo de atención especial,
2: ¿vale? Así es, y hemos tenido excelente respuesta. Incluso los padres de familia se quedan dentro de las actividades. Si ellos a lo mejor tienen la inquietud, si su hijo puede tener algún tipo de crisis, que en estos días no hemos tenido ningún suceso, al contrario, hemos tenido mucha participación, estar muy al contacto de los padres de familia, y creo que todas las actividades hasta ahorita han salido muy bien y sé que así va a seguir.
1: ¿Cuántas horas van? ¿Ellos se presentan de qué hora?
2: Se presentan a las 8:45 y culminan sus actividades a la 1:30.
1: Ah, pues siempre sí es un...
2: Así es, estamos tomando, yo creo que lo tomamos en cuenta ahorita que estuvo el Mundial, de tomar sus recesos de hidratación, puesto que tenemos una temporada alta en calor, entonces hemos tomado esa consideración, pero hasta ahorita no hemos tenido ningún suceso. Mantenemos en un orden y obviamente también la constante comunicación con C5. C5 es el que nos va a poder canalizar, apoyar con algún tipo de ambulancia. Entonces, okay, hemos tomado las excelentes precauciones, vamos a seguir así y pues seguir con esta y emprender esta gran aventura. Se esperan más sorpresas, incluso por lo regular los campamentos de verano se llevan a cabo en una sede en específico y esta tiene tres salidas que en su momento se va a hacer la recomendación a los padres de familia de un documento que va a ser una autorización, puesto que van a tener un viaje al zoológico del Valle de Guadalupe.
1: Al Parque del Niño.
2: Así es, así es.
1: ¿Las otras dos salidas para dónde son?
2: Es al regimiento militar y el otro es a la Fuerza Aérea. Van a pasar por circuito a los módulos, van a conocer cuáles son las actividades, van a conocer las aeronaves, van a conocer la unidad de K9, van a conocer el lugar que ellos desempeñan, que se llama Pista del Infante, entre otras actividades. E incluso este sábado tienen una invitación para una graduación de la primera fase de adiestramiento del Colegio Militar. Entonces es importante que conozcan cuáles son las actividades y esto es exclusivamente para los cadetes de la segunda generación de la Mini Academia de Policía.
1: Iniciaron el lunes, anteayer, y terminan el, ¿qué día?
2: Terminan el 5 de agosto, okay. Terminan con una gran graduación donde van a recibir una medalla de honor, van a portar su playera, van a recibir un reconocimiento y una constancia por haber cursado esta segunda generación de la Mini Academia de Policía. Y también va a haber un lapso muy importante y un suceso muy importante y un acontecimiento en ese sentido de aquellos jóvenes que estuvieron adscritos a la primera generación de la Mini Academia de Policía y estos a su vez se inscribieron al otro programa que tenemos en prevención al delito, que es el Escuadrón Policial Infantil Juvenil, van a tomar protesta como instructores. Entonces es importante siempre motivar el sentido también, como te digo, el trabajo en equipo, el hacer algo por su comunidad, por su familia, por su entorno escolar, y son aquellos niños que están impulsando este tipo de acciones y se suman a su policía municipal, pero dentro de las actividades de prevención al delito.
1: Perfecto, pues ahí está. ¿Algo que se nos pase, subdirectora, a comentar acerca de este programa?
2: Si usted le gustaría recibir algún tipo de información, estas actividades también vamos a seguirlas, como hablamos de los programas preventivos después de clase con el Escuadrón Policial Infantil Juvenil, que vamos a iniciar este ciclo escolar, está pegado al ciclo escolar 2026-2027 con 8 sedes en la ciudad de Ensenada, tanto en el Valle de Guadalupe, Maneadero, entre otras partes de la Mancha Urbana. Comuníquese al teléfono 646-182-3000, extensión 2742.
1: Perfecto, pues ahí está. Nada más, antes de que nos vayamos, nos comentabas que las actividades se programan y no son simultáneas, es decir, la gente, por ejemplo, de la Marina que veíamos ahí en una de las fotografías, pues no acude el mismo día a las 3.
2: Así
1: sedes,
2: es,
1: ¿no?
2: Ayer nos preguntaban por las redes sociales, porque Francisco Villa había tenido la visita de la Marina, entre otras acciones, y nos decían por qué no en pórticos, por qué no en Punta Banda, sí van a estar, solamente que ese calendario está precisamente el día que esté una institución, es decir, un lunes, quiere decir que a lo mejor a la otra sede le va a tocar un miércoles, un jueves, va a ser rotativo, pero todo el calendario está pegado para que estrictamente todas las actividades se lleven a cabo en cada una de sus sedes.
1: ¿Qué otras instituciones tienen programadas para que los visiten, además de Marina? Que
2: digo, tenemos los tres órdenes de gobierno, tenemos también que conozcan la unidad de K9, tanto de Seguridad Pública como de la Fuerza Estatal de Seguridad Ciudadana, tenemos también IPVC, tenemos INCUDE, tenemos TIF, tenemos educación y tenemos también una agencia de criminólogos, porque los niños van a conocer el nombre que tienen sus huellas dactilares, van a conocer el equipo que utiliza un perito evaluador o un perito también de huellas dactilares. Entonces tenemos varias sorpresas y sobre todo también pues el traslado a viaje del zoológico, que eso es muy importante, que los niños conozcan cuáles son los puntos atractivos de su ciudad de Ensenada. Entonces, y más mejor, que es totalmente gratuito.
1: Pues ahí está. Muchísimas gracias por acompañarnos esta mañana.
2: Muchas gracias.
1: Vámonos al corte y regresamos con más información.
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1: Entramos al último bloque de RCE Noticias Baja California. Son las 7 de la mañana con 49 minutos. Nos acompañan ya en cabina Moisés Jauregui, él es director de Ingeniería en Programación y Desarrollo de Videojuegos de Universidad Xochicalco, y también Mario Alberto Villavicencio, él es ejecutivo de promoción académica. Director Mario, bienvenidos, buenos días, ¿cómo están?
2: Nos encontramos bien, muchas gracias por preguntar.
1: Para que nos platiquen de este novedoso programa que es la Ingeniería en Programación y Desarrollo de Videojuegos, ¿con qué se come? ¿De qué se trata? Platíquenos, entendemos que es pues el inicio de este programa académico. Bueno, adelante.
2: Primero, ante todo, muchas gracias por tenernos aquí. Y sí, así es un nuevo programa. Y este programa es de modalidad escolarizada. Está diseñado para que los jóvenes exploren las áreas de la programación, diseño y desarrollo creativo en la industria de los videojuegos. Desde los fundamentos técnicos hasta la implementación de tecnologías avanzadas como realidad aumentada, virtual, y también los preparamos para destacar en un sector altamente competitivo, ¿no? Además, tendrán acceso a laboratorios especializados y docentes con experiencia en proyectos reales, lo que les permitirá desarrollar un portafolio sólido mientras estudian, ¿no?
1: Adelante, adelante.
2: Ok. Y bueno, en la Universidad Xochicalco creemos que la importancia de ofrecerles una experiencia integral, por ello nuestra metodología combina aprendizaje práctico, enfoque empresarial y trabajo en equipo para que no solo aprendan a crear videojuegos, sino también a gestionarlos como productos de impacto global. Sumado a esto, nuestras alianzas estratégicas con empresas tecnológicas los acercarán a oportunidades de prácticas profesionales y empleabilidad inmediata, permitiéndoles llevar a sus ideas al siguiente nivel.
1: ¿Cómo surge este programa de la ingeniería en programación y desarrollo de videojuegos? Es decir, ¿de dónde surge esta necesidad? Por supuesto, sabemos que es un área importante en la actualidad. Hay un boom en todo esto, en el tema de programación, desarrollo. Pero ¿cómo llevarlo ya a decir, bueno, necesitamos este programa en Universidad Xochicalco?
2: Ah, es una excelente pregunta. Bueno, antes que nada, creo que todos estamos conscientes de la revolución tecnológica de nuestro tiempo, ¿no? Podemos verlo incluso en los motores de desarrollo que ya han integrado la inteligencia artificial, ¿no? Hay motores de desarrollo como Unity, Unreal, que han permitido pues crear pues lo que podríamos considerar hasta obras de arte, ¿no? O sea, los nuevos juegos tú los ves y dices, wow.
1: Cosa impresionante.
2: Ahora bien, en nuestro país, no sé si el auditorio sepa, pero ocupa a nivel global la décima posición en cuanto a consumo de videojuegos, ¿no? Segundo lugar en Latinoamérica, ¿no? Después de Brasil. Esto nos lleva a considerar que existe un mercado interno muy grande que está dispuesto a consumir, pues, videojuegos. Ahora imagínense, videojuegos desarrollados por talento nacional que exploren, pues, nuestra idiosincrasia, nuestra cultura, nuestras tradiciones, etcétera, claro, y exportarlos al mundo, ¿no? De hecho, el 80% de los juegos que se consumen en México son de índole móvil, ¿no? No son los grandes juegos así de PC o de consolas, sino móvil. Entonces, todas las personas, o asumo que la mayoría de las personas, pues tienen un móvil, por lo consiguiente, pues están más, tienen una oportunidad, ¿cómo le podemos poner? Más de cerca para poder probar, pues, estos juegos, ¿no? Y ahora con las herramientas que tenemos, muchas ya con inteligencia artificial, pues ha permitido la flexibilidad y facilitar, pues, el desarrollo de videojuegos.
1: Sí, qué lejos quedaron aquellos tiempos en los que, por ejemplo, la NES, ¿no? La consola que prácticamente todos de niños jugábamos, y ahora, como dices, en un móvil, aquí rapidito podemos tener acceso a todo esto.
2: Así es.
1: El joven que esté interesado en estudiar esto, ¿qué perfil debe tener, qué habilidades, qué conocimientos para poder aspirar a ingresar a este nuevo programa?
3: Ok, Marco. Bueno, buscamos jóvenes dinámicos, curiosos por el mundo, que manejen de manera cotidiana y eficaz las tecnologías de la información y comunicación, sobre todo, ¿no? Para investigar, solucionar problemas y transmitir la información. Con un fuerte sentido de la organización, chicos creativos, que les interese la cultura global mediante una actitud respetuosa hacia la diversidad de creencias, valores, ideas y prácticas sociales que contribuyan a mejorar la convivencia entre las personas. Nuestro diferenciador clave es el equilibrio entre la técnica y la aplicación práctica desde el primer día. No solo enseñamos a programar, formamos arquitectos de experiencias. En Xochicalco nos enfocamos mucho en que los estudiantes entiendan el ecosistema completo y desde las matemáticas avanzadas y la optimización de códigos hasta la gestión de proyectos y la publicación en el mercado real. Además, nuestro modelo promueve proyectos integradores cada cuatrimestre, lo que significa que el alumno no se gradúa solo con un título, sino con un portafolio de juegos y listos para mostrar en la industria.
1: Ok. Este tema de... hay que tenerlo en cuenta, mencionamos ahí algunas palabras importantes. Es una ingeniería, para que tampoco los vayan a agarrar de bajada a los jóvenes que digan, oh, pues es que vamos a hacer videojuegos. Bueno, es que hacer videojuegos no es cosa sencilla, ¿no? Es una ingeniería y como tal lleva algunas materias, como decías, de matemáticas y cuestiones de este tipo. Los jóvenes que estén interesados, ¿dónde pueden consultar la carga curricular completa? Es decir, a ver, ¿qué materias voy a llevar? Es más o menos lo que yo pienso o va a ser un poquito más complicado de lo que tengo visualizado, ¿no?
3: Claro, claro, Marco. 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campus y que conozcan también el mapa curricular, igual una entrevista con nuestro director para que puedan, pues, él pueda platicar al 100% cómo se maneja lo que es la carga curricular desde el área de las matemáticas, como mencionaste.
1: Claro. Después de conocer cómo este entorno, el contexto que hay en alrededor del desarrollo, consumo de videojuegos, ¿qué consejo se le puede dar a los jóvenes que pretendan o que tengan la inquietud por estudiar, por irse sobre este campo del conocimiento?
2: Bueno, eso es una excelente pregunta y bueno, primero ante nada, creo que el primer consejo que les daría es que no esperen tener el título, ¿no? Que empiecen a crear desde ahora, ¿no? La curiosidad y la proactividad son los motores de esta carrera. Por ejemplo, pueden descargar un motor de juego gratuito siguiendo tutoriales que se encuentren, claro, pues en YouTube, TikTok o alguna otra red social y a través, pues... Pues yo siempre he dicho, ¿no? El error, ¿no? El fallar es el mejor maestro, ¿no? No todos aprendemos a la primera, ¿no? Entonces, vayamos equivocándonos, analicemos los errores que tengamos y quedémonos con esos elementos del juego que nos gusta o que no nos gusta, porque al final no solamente vamos a ser consumidores de estos juegos, somos los ingenieros detrás de estos juegos, ¿no? O sea, es el proyecto, somos la mente creativa detrás, claro, y como tal expresan lo que realmente somos como profesionistas y también a lo mejor los valores como persona tenemos. Claro. En Universidad Xochicalco les daremos las herramientas estructurales, las mentorías y el equipo técnico para transformar esa pasión en una carrera profesional altamente rentable y de impacto global.
1: ¿Cuándo inician ya este programa? Es decir, el inicio de clases, es cuatrimestral, es semestral. Y bueno, las inscripciones y ya están abiertas, toda esta cuestión, todo este proceso, platíquenos.
3: Claro que sí, Marco. Iniciamos clases ya el 24 de agosto, iniciamos con cursos propedéuticos, es una semana de cursos propedéuticos, las inscripciones ya están abiertas para que se vayan acercando y al final pues no se queden retrasados en que híjole, no me inscribí, ya no alcancé cupo, sino que pues vayan agendando con nosotros una visita, porque también pues hay que hacer un examen diagnóstico. Este examen diagnóstico a nosotros nos va a permitir pues revisar cómo viene el joven de la preparatoria, sí, identificar pues cuáles son sus áreas de oportunidad, y va a estar aquí el director pues identificando a lo mejor un poquito en la estadística, a lo mejor un poquito en las matemáticas, ando un poquito flojo, ahí va a entrar el maestro de matemáticas, claro, aplicadas, para que pues lo vayan apoyando al joven, así que es muy importante. 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Ahí van a encontrar nuestros planes de estudios y más información relevante de la carrera. 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
1: Perfecto, pues ahí está. Felicidades y mucho éxito por este nuevo programa. Gracias. Y bueno, pues con esto llegamos al final de nuestro noticiero. Muchísimas gracias. Gracias. Me despido, soy Marco Flores. Nos escuchamos mañana en punto de las 7 de la mañana. Que tengan un excelente día.
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Los señores de Doors a través del 101.1 FM Estéreo Sol. Estás en The Morning Rock. Muy buenos días a todos los que ya están en actividades, los que no tuvieron la oportunidad de oír la primera hora. Pues estamos de nueva cuenta aquí en cabina y hasta las 10 de la mañana con música, con clásicos para tus oídos. Oye, entonces empiezan a llegar varios mensajes al 646-178-3730. Ya sabes que queremos que programes alguna rolita y es fácil que lo hagas. Solamente tienes que mandarnos un audio de viva voz para que nos cuentes qué rolita quieres que suene. ¿Sale, vale? Vámonos con Journey. Don't Stop Believin'.

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3: Oye, yo aquí entre los 18 y los 20 grados le subo, le bajo y tomo café. Espero que ustedes también. ¿Cómo les vaya afuera? ¿Está haciendo calor? ¿Cómo está? Cuéntenme, 646-178-3730. Que todos los que se dediquen a ofrecer productos, servicios y que, pues obviamente, salen a chambear desde tempranito, que les vaya de lo mejor, que reciban puras cosas buenas en este y todos los días, obviamente. Pero ahorita que el clima está pues distinto a como lo conocemos y nos llega acá a la ciudad y puerto de Ensenada, Baja California, en la bella Cenicienta, pues que salga mucha chamba. Oye, por acá, mi compa Pacheco, ¿cómo estás? Cristian Pacheco, qué buena onda que te reportas al 646-178-3730. Ross, por acá, me equivoqué, le respondí él. Le respondí lo de otro chat a él. Entonces, el buen Charlie, me imagino que sigue tomando café. Otro de los que, obviamente, la taza de café le sabe todavía aún más bueno porque tienen la brisita del mar ahí a un ladito, ahí en el Boulevard Cosero y Plinta, ahí en el Cimarrola Kitchen. Martita, Arturo, muchas gracias. Entonces, nos cuenta aquí algunos covers. Claro que sí, definitivamente. Rudy nos manda audio. El Master y Tocayo también allá en Naucalpan. Le mandamos el saludo, muchas gracias. Entonces, Lolis, ¿dónde quedaste? Aquí está Lolis. A ver, vamos contigo, Lolis. ¿Qué onda? Muy buenos días.
4: Hola, hola, muy buenos días, Luis y The Morning Rockers. Buenos días para todos. Ya es ombliguito de semana. Qué rápido se está yendo esta semana, no cabe duda. Luis, ¿me puedes poner una rolita mega ochentera? La de Talking in Your Sleep, de The Romantics.

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2: Los Padres de San Diego se impusieron 8-3 a los Bravos de Atlanta, gracias a una auténtica feria de cuadrangulares, destacando los dos jonrones de Manny Machado y un descomunal batazo de 474 pies de Fernando Tatis Jr., el más largo de la temporada. Mientras los Frailes empatan la serie en el terreno, en las oficinas se intensifican los rumores sobre el inminente movimiento de piezas en el bullpen y el posible interés de varios equipos por el cerrador Mason Miller de cara a la recta final del mercado. Tras su brillante paso por la Copa del Mundo como máximo goleador del Tri, el futuro de Julián Quiñones podría estar en la Premier League. El Aston Villa recibió una fuerte suma del Chelsea por Morgan Rogers y, sumado a la salida de Tielemans, el equipo del Unai Emery busca un refuerzo estelar para la Champions League con cartera abierta. El delantero mexicano encaja perfecto en los planes de los Billions a un mes del inicio de la temporada. El manager de los Dyers sorprendió al declarar que el equipo podría ser más vendedor que comprador, enfriando los rumores sobre la llegada de Tarik Skubal. La estrategia: la gerencia prefiere sumar profundidad y piezas funcionales a largo plazo en lugar de arriesgar el futuro de la franquicia por fichajes estelares. Tras su gran actuación con la selección mexicana en el Mundial, la joya de los Cholos, Gilberto Mora, causó sensación en las gradas durante el partido entre Inglaterra y Noruega. Su representante, Rafaela Pimienta, reveló que lo llevó para vivir la experiencia en vivo junto a la familia de Erling Haaland, pero le lanzó una advertencia clara: fue la primera y última vez que lo verá desde la tribuna en un torneo de esta magnitud. Pimienta recalcó que la próxima vez lo verá en la cancha, mientras el joven mediocampista ya se alista para reportar con Tijuana de cara a la apertura 2026. Amid fuertes rumores que lo colocan en la mira del Borussia Dortmund y Liverpool, así como del Real Madrid. A sus 41 años, el futuro de LeBron James sigue siendo la novela de verano de la NBA. Su agente Rick Paul confirmó que múltiples equipos ya levantaron la mano, pero advirtió que no hay prisa ni fichajes límites, descartando cualquier show mediático. Paul dejó claro que la decisión depende única y exclusivamente del rey, mientras la liga entera se mantiene a la expectativa. En el Tour de Francia, gran actuación en la contrarreloj. En la etapa 16, una exigente prueba contrarreloj individual, el mexicano Isaac del Toro finalizó en un extraordinario quinto lugar a 1:21 del ganador del día, el belga Remco Evenepoel, firme en el podio. Gracias a este sólido rendimiento, el torito de Ensenada se mantiene en el tercer puesto de la clasificación general del Tour de Francia, consolidándose en la zona de honor de la competencia. Defensa del maillot blanco, el ciclista del UAE Team Emiratos continúa liderando la clasificación de los jóvenes, aunque mantiene una férrea y emocionante pelea directa por esta distinción con el francés Paul Seizas, quien lo persigue de cerca, solo 20 segundos de diferencia de cara al tramo decisivo en los Alpes. Y recuerda levantarte tempranito, poner el cafecito y a disfrutar del torito a través de ESPN y Disney Plus. Toda

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4: 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Dice el Pepeto. Miren, hombre, es que cómo me gustaría yo estar precisamente ahí en 3M's, que me imagino que por allá también ha de andar el buen Maciel, ¿no? El Chema Maciel y compañía, disfrutando de las olas. Y qué buena foto nos mandas, se la estaba mostrando por acá al Chiquis, al buen Martín, al Inge Martín Solorio, que está bien padre porque tiene la tabla recargada en una piedra y de fondo, allá, obviamente, mirándose de frente el Océano Pacífico, pero allá atrás, la isla de Todos Santos y un crucero, ¿no?, arribando al puerto. Qué bonita postal. Muchas gracias, Pepeto. Al ratito me va a llegar otra también de Cimarrón Lamb Kitchen, que siempre nos comparten desde el Plinta y Boulevard Costero. Ahí en donde están las banquitas, ahí por donde estaba. Ah, donde te digo que era la estructura del tocino. Ahí mix, ahí mix. Oye, por acá varios mensajes han llegado a cabina pidiendo rolitas. Ahorita les voy a poner su tema. Y también quiero recordarte que tenemos más a ratito Pase de Lisa de Morning Rock con Luis Fuentes. Es la página para que te des la vuelta. Sale, vale. Vámonos con algo de Paul McCartney y Wings. Fíjate, antes de irme a rola, pues andaba un grupo de fans recorriendo Liverpool en un ya famoso, obviamente, Magical Mystery Tour, en un camión, un turibús, por así decirlo, cuando de repente recibieron una videollamada muy especial. Del otro lado de la pantalla se miraban en un auto Paul McCartney y Ringo Starr, dos ex-Beatles, una videollamada y un grupo de fans que obviamente nunca volverán a ver ese autobús sin tener ese sentido de pertenencia de haber estado ahí en el momento mágico donde pues ahí paseaban en carro estos cuates. Y saca la mano ahí Sir Paul McCartney para saludar al grupo y al chofer del Magical Mystery Tour, que es un autobús Setter, dice por acá, Setra, y es como los foráneos, tipo los camiones foráneos, turístico obviamente, pero el dato interesante es de que está pintado tal cual como en ese álbum, ¿no? El Magical.

Magical Mystery Tour de los Beatles. Entonces, en videopantalla estaba Ringo Starr, quien fue realmente el que estaba en el carro, era Paul McCartney. Ya vi bien acá la videollamada. Y saludándolos, ¿no? Ay, yo también saludo aquí al mismo tiempo. Es que estoy viendo a Paul McCartney aquí, y luego yo también aquí. Y inconscientemente no me ganó la mente. Bueno, vámonos con eso que es Band on the Run. Y ahorita vamos a poner algo de Beatles también.

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Escuchamos a los señores de Beatles con eso que fue The Wireless. Vamos ahora con algo de Aerosmith, en lo que se echa a volar por acá desde ayer, antier. Ya tiene varios días, ¿no? Queriendo dar lata ahí el Spotify. Y yo pensaría que fuera solamente aquí, ya en otras cabinas también. Entonces, vamos a intentar solucionarlo para poner sus rolitas. ¿Sale, vale? En 8 minutos y las 9 de la mañana. Ellos son Aerosmith. Eso es Pink.

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8: Listo, voy a tratar de poner las complacencias de los que han estado comunicándose desde tempranito. Tengo una gran lista, de veras. Espero que suenen, si no, voy a tener que dejar algunas para mañana porque estuve batallando toda la mañana. Hasta ahorita ya se dio. No quería dos, chiquis. ¿Qué onda? ¿Se anda freseando este compu? ¿Qué? ¿Ya le pedimos una Santa Claus o...? Yo creo que sí, ¿verdad? Oye, mínimo un disco sólido. Oye, pues vamos a escuchar algo de Metallica y luego viene algo de Five Finger Death Punch con un cover. Y eso lo pide el tocayo allá desde Naucalpan, precisamente, nos mandó un mensaje desde tempranito. Mira, esta petición llegó a las 7:57, para que veas que no estoy choreando. Andaba también pues haciendo de todo lo posible para que se solucionara, porque la base de datos que tengo aquí en cabina es muy reducida, y si me piden una canción que no la tengo, luego me frustro. Vamos contigo, tocayo.
9: Tocayo, ¿cómo te va? Muy, pero muy buenos días para ti y para todos los oyentes del mejor programa de rock del universo mundial. Chinga, eso no sé si exista. Bueno, te mando un fuerte saludo, tocayo, y quiero pedirte una rolita de Metallica, esa que lleva por nombre Orion. Saludos, súbele, tocayo.

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1: Eso era un Five Finger Death Punch con esto que fue un tributo a precisamente los Bad Company con la homónima. Oye, vamos con más música. Tengo por acá algo que quiero que suene de Supertramp. Justamente hoy, en la fecha que estamos a punto también nosotros de hacerle su homenaje a Richard Davis, que nace un día como hoy, en el año de 1944. Rick Davis, conocido en el mundo de la música, vocalista, tecladista y cofundador de los británicos Supertramp. Eso que ya puede sonar es Breakfast in America.

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1: Ya son 26 minutos después de las 9 de la mañana. Nos comparte un meme por aquel buen Alex. Dice, mi jefe, póngale al Esmeril el mejor disco que tenga. Inmediatamente yo agarro el Ride the Lightning de Metallica y se lo pongo. Ay, ay, ay. Muchas gracias, mi estimado Alex. Muchas gracias también por acá. No, por derechos de autor y por la calidad del YouTube. Mira, si no pagas el YouTube, la calidad es bien de lo peor. Tiene que hacer ciertos brincos en las canciones porque sí te permiten escuchar. A lo mejor quien tiene buen oído realmente puede identificar que hay micropausas, que le pueden poner, no sé, a lo mejor algo que el algoritmo no le detecte que está sonando el tiempo extra, por así decirlo, para que no te lo tumben. Entonces, eso me ocurrió cuando hacíamos un podcast, el escultor y yo, y un montón de veces estábamos batallando con eso hasta que dijimos, no vamos a batallar, lo quitamos de YouTube y nos vamos a otra plataforma. Pero sí, por eso optamos por el Spotify, pero hoy se freseaba, Alejandra. ¿Qué le hiciste, Alex?
2: No pagamos.
1: No, no está. Oye, pues vámonos con más a través de Estéreo Sol. Estás en el programa con un servidor, Luis Fuentes, y nos pide por acá para que suene en el Morning Rock algo de Joy Satriani. Uf, qué buena rola. Nos pide por acá el buen Charlie, seguramente con su taza de café reglamentaria. ¿Qué número de taza llevará el buen Charlie? Yo creo que así, a ojo de buen cubero, unas 4, porque es igual de cafetero que yo. Así que, ¿qué onda, mi Charlie? ¿Cómo estás? Muy buenos días.
3: Muy buenos días, Luis. Buenos días, Morning Rockers. Ya es miércoles, ombligo de semana. Espero lo estén pasando muy bien. Con este solicito se antoja un café bien cargado y unas buenas empanadas con salsa masha. Espero lo pasen a gusto en este día y a ver si podemos poner la rolita de Surfing with an Alien del señor Joe Satriani. Surfing with an Alien. Te mando un fuerte abrazo, Luis, pásala muy bien y mucha bendición para este día. Ánimo.

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1: 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La presidenta de México, Claudia Sheinbaum Pardo, dijo que la Fiscalía General de la República revisará si el gobierno mexicano puede acceder a una parte de los 15 millones de dólares que la Corte de Estados Unidos obligará a pagar a Ismael el Mayo Zambada como parte de su sentencia. RCE informa. En seguimiento a las acciones para mejorar la infraestructura vial de la ciudad, el presidente municipal, Abdiel Gutiérrez Coronado, supervisó la obra de reencarpetado y bacheo de la calle Padre Quino en el fraccionamiento El Soler de la delegación Playas de Tijuana, la cual beneficia a 22.000 personas. RCE informa. La primera jornada del Gran Prix Mundial de Paraatletismo Tlaxcala 2026, en la que se realizaron 44 pruebas, concluyó con una abundante cosecha de medallas para México, en la que destacaron medallistas mundiales y paralímpicos, así como talentos

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0: Ya son 37, 38 minutos después de las 9 de la mañana. Vamos a seguir con esto que nos pidieron desde tempranito también, el buen Rudy. Vamos contigo, Rudy. Gusto en saludarte.
1: Y además, compañeros del Morning Rock, ese día, a ver si podemos escuchar algo que sonó en los programas de Miami Vice. El grupo era Red Seven y la canción era Halsey. Que tengan un excelente día.

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1: Oye, quiero platicarte de este evento que se va a llevar a cabo el próximo 1 de agosto. 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Vámonos con más música. Esto está de manteles largos. 1971 del Master of Reality. 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

Bien, estoy de vuelta y por ahí escuchamos a la banda Black Sabbath con Sweet Left a través del 101.1 FM. Vamos a irnos con más música a través de el 101.1 FM. Esto es a cargo de los señores de Sublime. Esto es un himno para nosotros, los que vivimos aquí. Y obviamente en homenaje de el hijo de Jacob. Para. De Brad, perdón, Jacob, para que, pues obviamente, recordara la familia y los amigos cuando anduvo por acá su papá en Ensenada.

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2: Bien, ya me voy a despedir y la rolita que nos pide por acá el Bibi, que va en carretera en algún freeway de Estados Unidos. Le agradecemos mucho al buen Bibi Rosas que está en sintonía. Y por acá también Mayel nos manda mensaje. Muchas gracias a todos los que hoy amablemente estuvieron reportándose al 646-178-3730. Vamos a cerrar la programación de rock, pero me quedo todavía una hora contigo aquí en cabina. ¿Dónde quedaste, Bibi? ¿Dónde andas? Cuéntanos qué show, qué quieres oír. Bueno, el tractor, el motor no nos deja oír muy, muy bien, pero lo bueno que nos dejó acá también el tema aún escrito. Vamos contigo, Bibi. Tú cierras hoy la programa.
3: Buen día, primo. Saludos. ¿Puedes poner algo de Jules aquí en Instagram y caiga el chat? Hay que ver. La banda Chicken. De Nueva Arma. Buen día, saludos a todos.

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16: Bien, en el bloque anterior escuchamos a Gloria Trevi, Luis Miguel y Enanitos Verdes. Fue lo que sonó para darle paso a esta última hora que estoy yo contigo a través del 101.1 FM. Lamentablemente ayer me enteré de que uno de los creadores de un soundtrack que yo creo que muchos recordamos, una de las caricaturas que más me gustaron cuando era niño, era la Pantera Rosa. Entonces quiero pues obviamente platicarte que en el lugar donde moran los rockeros y donde moran obviamente todos los músicos cuando parten de ese plano, se encuentra ya Plas Johnson, el saxofonista de ese tema tan icónico de Pink Panther. Entonces este músico que anduvo ahí, ya sabes, coqueteando con el jazz, Plas Johnson, intérprete de ese famoso solo de sax de La Pantera Rosa y que fue merecedor también del Grammy, lamentablemente murió ayer a los 94 años. Johnson fue una figura muy, muy reconocida, interpretó obviamente el célebre tema de la película de 1963 con la interpretación de Peter Sellers como el inspector Jacques Lussol, ¿no? Entonces, Johnson estuvo también coqueteando, además del jazz, ahí entre el blues, el rhythm and blues, hasta convertirse en un músico muy respetado de sesión. Por ahí te suena, yo creo que Frank Sinatra, Nat King Cole, Ella Fitzgerald, Barbra Streisand, Neil Diamond. Pues obviamente él participó con justamente estas figuras que te acabo de platicar. Y de fondo, pues vamos a escuchar eso que es en la memoria de Plas Johnson, de Pink Panther Theme. Y después viene algo de Neil Diamond, Sweet Caroline.

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0: la transformación digital que impulsa el gobierno de Baja California para acceder a trámites más ágiles, accesibles y sencillos a la ciudadanía, llevó a la entidad a convertirse en uno de los 12 proyectos finalistas de los premios NovaGov Excelencia 2026, reconocimiento internacional que distingue a las mejores iniciativas de innovación en la gestión pública de Iberoamérica, informó la gobernadora Marina del Pilar Ávila Olmeda.
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0: Como parte de las acciones para mantener el orden y garantizar el cumplimiento de la normatividad en las playas del municipio, autoridades del 25º Ayuntamiento de Los Cabos realizaron un operativo de inspección y vigilancia en la playa El Médano, encabezada por la delegada de Cabo San Lucas, Karina de la O. Uribe, en coordinación con diversas dependencias municipales.
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0: Tras la conclusión de la Copa México Zapopan 2026, el presidente de la Asociación Mexicana de Deportes Acuáticos de la Federación Mexicana de Clavados y Clavados de Altura, Fernando Platas Álvarez, realizó un balance positivo del certamen, donde la selección nacional conquistó 10 medallas, 3 de oro, 4 de plata y 3 de bronce. Para RCE Noticias, Luis Daniel Rodríguez Mora.
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0: Bien, vamos a seguir con música. 18 minutos son los que nos separan de las 11 de la mañana para darle paso a una rolita que forma parte de la playlist del Morning Rock, saludando especialmente a los sobrinos que se encuentran de vacaciones. Ellos se encuentran allá en la villa de Etla, Oaxaca. Pequeño Bruno y Elian también. Les mandamos un abrazo desde acá, desde la bella Cenicienta del Pacífico.
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Son ya 5 minutos los que faltan para que sean las 11 de la mañana. Por ahí, Mariela Patrón viene muy de festejo porque hoy la Dosis de Sol celebra 2 años. Entonces, allá todos los que siempre han estado apoyando a Mariela con su programa y sobre todo a ella, que sean muchísimos más de estar compartiendo tiempo y espacio aquí al aire para que, pues obviamente, los disfruten. Dicen, felices 2 años Dosis de Sol. Este mensaje nos lo manda Gael, dice por acá. Ah, mira, es compañero de ahí del buen Gabriel Centeno. Saludos para el compa Chip. Dice, pásale chilo, compa. Muchísimas gracias. También ese otro mensaje que llega, dice, buenos días. Es Ceci de allá desde el Esteban Cantú. Muchísimas gracias por el rumbo de las ánimas. También nos están escuchando. Muchísimas gracias, saludos para Edna y Paco y a todos los que escuchan acá en Ensenada desde el rancho Las Ánimas para allá, para pasando precisamente allá en las albercas de Las Cañadas, ya rumbo al sur, ¿verdad? Ya en la zona sur de aquí de Ensenada. Muy bien, pues yo me voy a despedir con algo de los tan queridos y tan amados, tan odiados también, los señores de Maná. Eso es Rayando el Sol. Soy Luis Fuentes. Hasta la próxima. Gracias. Adiós.

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1: ¿Bueno?
2: Sí, sí, Talía, ¿hablas tú?
1: Sí, ¿quién habla?
2: Eric, ¿cómo estás?
1: Bien, ¿y tú?
2: Oye, pues hoy hay una función muy buena. Quería ver si querías ir al cine.
1: ¿Ahorita?
2: Pues, es a las 8.
1: Es que me da pena.
2: ¿Pero por qué?
1: Pues porque hace mucho no te veo.
2: Yo tampoco, pero vamos, ¿no?
1: No sé, déjame ver.
2: ¿Qué tienes que ver?
1: Tengo que ver, pues, pedir permiso.
2: ¿Y a quién pídele permiso?
1: Es que ahorita no está mi mamá.
2: Entonces, ¿me hablas o te hablo al rato?
1: No, háblame al rato.
2: Okay.

0: qué? Que mejor Aureo se ría por mí.
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10: Son las 11 de la mañana con 20 minutos en este momento en la cabina de Estéreo Sol. Estamos de aniversario, estamos de cumpleaños, estamos felices de poder disfrutar un año más contigo. Hoy hay mucho regalo, hay mucha cosa que darles a todos ustedes porque son una parte muy importante dentro de Dosis de Sol. Es el segundo aniversario, ¿lo pueden creer? Yo de verdad me siento muy contenta, me siento muy halagada y orgullosa de poder estar con ustedes el día de hoy, de poder transmitirles lo contenta que me siento y poder, por supuesto, agradecerles a todos nuestros patrocinadores, Casa Magnolia, Bisonte Steakhouse, Cuatro Motel, Viajes Kinesia, también Mega Metal y Núñez Laboratorio. Gracias por su confianza, por estar con nosotros. Y pues ellos son los que nos van a dar mucho regalito. Así que, ¿están listos? ¿Están listos? Mándame un mensajillo que diga feliz aniversario, Dosis de Sol. Felicidades, Dosis de Sol. Algo así. Y van a estar participando y van a ver todo lo que tenemos para todos ustedes. Vámonos entonces con algo de música cuando son las 11 de la mañana, ya con 21 minutos.

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2: El senador con licencia, Armando Ayala Robles, continúa recorriendo casa por casa. En esta ocasión visitó a la comunidad indígena del Cañón Buenavista en Ensenada, escuchando a las familias y reafirmando que la transformación se construye caminando junto al pueblo, respetando nuestras raíces y atendiendo sus necesidades de frente.
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2: El Instituto Municipal de la Juventud de Tecate, en colaboración con Planeta X y Valle Lechuza Café, invitan a la comunidad a disfrutar de una experiencia donde la ciencia, la naturaleza y el conocimiento se encuentran bajo el cielo nocturno. La actividad se llevará a cabo el próximo sábado 25 de julio a partir de las 5:30 de la tarde en Valle Lechuza Café, ubicado en la parte posterior del rancho La Paloma, 1551, interior número 111, código postal 21449, en Tecate, Baja California.
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2: La selección mexicana de béisbol femenil está lista para afrontar uno de los compromisos más importantes de su calendario internacional con su participación en el grupo A de la Copa Mundial de Béisbol Femenil WSC 2026, certamen que se llevará a cabo del 22 al 26 de julio en el Rivet Stadium de Rockford, Illinois, Estados Unidos. Para RCE Noticias, Luis Daniel Rodríguez Mora.
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0: minutitos más. Ahorita todavía tienen tiempo de estar participando. Todavía tienen tiempo de enviar mensaje de audio o mensaje de texto al 646-178-3730. Te voy a decir qué es lo que tenemos, qué es lo que tengo para regalarles por parte de nuestros patrocinadores. Tengo un vale de 500 pesos en mi angelito que tiene moda de niña, de niño, de bebés, ropones, trajes de primera comunión, trajes de confirmación, trajes de fiesta, todo para niños que están ahí enseguida de viajes Kinesia. Bueno, tengo un vale de 500 pesos. Si quieres participar, mándame un mensaje de audio y di muchas felicidades a Dosis de Sol. También, y seguido de tu nombre también, Tengo, vamos a regalar 8 buffets de restaurante Bugambilias. 8 buffets, así que bueno, si te quieres ganar uno, es momento, manda un mensajito y ahorita me comunico contigo para decirte lo que ganaste. Tenemos 2 desayunos también de Casa Magnolia. Tenemos también de Núñez Laboratorio 4 estudios, así que ya se la saben. Si quieren participar, mándenme un mensajito de texto al 646-178-3730 diciendo felicidades, Dosis de Sol, y también su nombre, ¿vale?
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1: La frase del día de hoy. La frase del día de hoy es una frase muy linda que hoy de verdad que toma mucho sentido y mucho valor, en especial para mí. Los sueños encuentran su camino cuando el corazón nunca deja de creer en ellos. ¿Y sí? Un sueño son ustedes, un sueño para mí es estar aquí pudiendo compartir todo con ustedes, música, alegrías, situaciones de la vida que a lo largo de ¿cuántos años al aire? 22 años al aire, casi 23 años al aire, hemos compartido tantas risas y tantas anécdotas, y para mí de verdad me llena de felicidad el poder estar hoy en este proyecto contigo que está cumpliendo 2 años. 2 años está cumpliendo Dosis de Sol. Hace 2 años comenzó esta gran aventura que de verdad a mí me llena de muchísima ilusión. Y bueno, como cualquier sueño, hubo nervios, incertidumbre, retos. Hace 2 años no estaba tan fluida como ahorita y tan contenta. Bueno, sí estaba contenta, emocionada, pero súper nerviosa. Han habido personas maravillosas que han formado parte de este proyecto, personas que desde hace mucho tiempo, empresas que desde hace mucho tiempo han confiado sus marcas en mí, como lo es Viajes Kinesia. Viajes Kinesia, tenemos trabajando, si no me equivoco, como 18 años. Aproximadamente juntos, confiando en mí, confiando su marca en mí, la familia Cuevas, Jorge Cuevas, y aparte de ser mi hermano, mi compadre, mi amigo, aparte es uno de los patrocinadores principales que ha confiado su marca en mi persona, en llevarlo a mis radioescuchas, también de la misma manera con menos tiempo. Pero es un chorro, como con 15 años aproximadamente, Casa Magnolia, y ahora recientemente Bisonte Restaurant, que es del mismo grupo de Casa Magnolia. Súper agradecida de contar con el patrocinio y la confianza de ellos, y en este nuevo proyecto que también inmediatamente dijeron que sí. Cuatro Motel desde un principio dijo: jalo, vas a hacer Dosis de Sol ahora, órale. Yo le entro contigo, vamos a hacerlo. Muchas gracias a todo el equipo y a todo el grupo de Cuatro Motel, que híjole, también se ponen las pilas, también. Nuestros amigos de nuevo ingreso, como Núñez Laboratorio, que nos van a, tienen regalos para nosotros el día de hoy, bueno, para todos ustedes el día de hoy. Padrísimos estudios, les voy a regalar estudios de Núñez Laboratorio. Ahorita las dos, espérense, porque quiero agradecer primero, gracias por su confianza, a la familia Núñez. También Mega Metal, que es de una persona que estimo en lo particular muchísimo, una persona que admiro muchísimo, Patricia Landeros, híjole. Qué bárbara, gracias por confiar en mí, lo que yo te admiro y saber que es una empresa tan grande, de tanto prestigio, aquí en Ensenada, que ha crecido tremendamente con 3 sucursales, y que confíen también su marca en mí. Híjole, me llena de orgullo, me llena de verdad de nostalgia, de orgullo, me siento bien volada, chamacos, me siento bien volada, 2 años de este proyecto. Que está lleno de cariño y de amor, obviamente mío, porque yo lo hago con mucho amor y con mucho cariño, pero de la gente que lo rodea también. Y si tú quieres ser parte también, si tienes marca, si tienes tu negocio, servicio, producto, de verdad, ¿quieres invertir en publicidad buena? Invierte en Dosis de Sol. Este proyecto va creciendo muchísimo. Y hoy estamos de festejo con su segundo aniversario. Y ya vamos a un corte comercial para empezar con tanto regalo que hay por parte de nuestros patrocinadores. Les va a encantar.
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1: Vamos a empezar con los regalos. ¡Qué emoción! Tengo análisis de Núñez Laboratorio. Tengo vale de 500 pesos de mi angelito. Tengo desayunos en Casa Magnolia, buffet en restaurante Bugambilias. Tengo, si estás pensando en construir, remodelar, ampliar o lo que sea, ¿qué crees? Megametal. Megametal nos ha regalado un vale de 1,000 pesos en material. Y si no tenías pensado, pues ya piénsalo. Ya ponte a remodelar tu casa, tu cocina, lo que quieras. Vámonos con el primero. Vamos a regalar un buffet de en Bugamilia Restaurante. Y va a ser de la siguiente. ¿Cómo participas? Bueno, anótate, manda un mensaje y di muchas felicidades, Dosis de Sol, y luego tu nombre. ¿Va? Una, dos, tres. A ver, espérense, porque ya saben que este sistema de sorteos está trabajando. Una, dos, tres, buffet. Este es para buffet. Hola, quiero participar. Vámonos rapidísimo. A ver, un audio. Hola, hola, hola, hola.
2: Ay. Felicidades.
1: Ay, otra vez. ¿Qué dijo?
2: Feliz aniversario, 12 de Sol. Felicidades.
1: Felicidades, digo, gracias. Ay.
2: Felicidades. Mi nombre es Fabián Islas.
1: Fabián, muchas
2: felicidades. Fabián Islas, gracias.
1: Fabián, muchas felicidades. Gracias por tus felicitaciones. Y ya, muchas felicidades a ti porque ya te ganaste un buffet de Bugambilias Restaurante. Muchas felicidades. Ahorita vamos a seguir con más. Les late. Vámonos con algo de Yair y ahorita de volada regresamos una canción y regalo. Canción y regalo. ¿Va? Gracias a todos los que se están comunicando, me encanta.

0: momento de regalar. El próximo regalo es un estudio por parte de Núñez Laboratorio y es el paquete número 1, BHQS33 Ego. Estos tres análisis. Bueno, esta sección de este paquete es el número 1 y lo vamos ahorita a seleccionar. Espérense que el sistema de promociones está trabajando en este momento. A ver, tenemos por acá, a ver qué dicen, quién es. A ver.
1: Feliz aniversario, Dosis de Sol.
0: Muchas gracias. ¿Quién es? ¿Quién será la terminación? 6176, muchas gracias por la felicitación y te has ganado unos laboratorios de Laboratorios Núñez. Muchísimas felicidades, sigan participando. Vámonos con un pequeño corte comercial y vamos a regresar con más regalos para ti.
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1: ¡Ay, qué emoción! ¡Cuánta felicidad! ¡Cuánto regalo! ¡Cuánta anécdota! Y es que Dosis de Sol está cumpliendo 2 años, 2 años al aire, y nuestros amigos, nuestros patrocinadores oficiales nos están dando muchos regalitos para todos ustedes. Ahorita que andamos de festejo, ya se fueron unos laboratorios de Núñez Laboratorios, también un buffet de Bugambilias Restaurante ahí en la calle Primera. Vamos a regalar otro, Carlos Martínez Elcala, que estás aquí atendiendo el llamado. Ay, mi hijo.
2: Muy buen día, Mariela Patrón, ¿cómo estás?
1: Cántame las mañanitas.
2: Estas son
1: las mañanitas. Que cantaba el rey de...
2: Hoy por ser día de tu aniversario.
1: Se las cantamos aquí.
2: Doceamos aquí.
1: Se las doceamos aquí.
2: Felicidades, Mariela Patrón,
1: ¡Qué chido! Y la dosis también,
2: el programa de mediodía de Estéreo Sol...
1: ¡Qué suave!
2: A todo lo que da el solecito.
1: A todo lo que da. Bien contento.
2: Muy buena vibra, ¿eh? Felicidades, Marielita.
1: Muchas gracias. ¿Te parece si seleccionamos por parte de nuestros amigos de Restaurante Bugambilias allá en la Primera un buffet? Nos dieron 8 buffets.
2: ¡Arre! ¡Va, va!
1: Ya
2: va.
1: Se fue uno.
2: Ganó Carlos Martínez Bermúdez. ¡Felicidades, Calita! Gracias. Que vamos, lo disfrutes.
1: Vamos a ver quién es este mero.
2: A ver, échale.
3: Muchas felicidades por su aniversario. Wow. Que sigan teniendo muchos más. Un fuerte abrazo.
1: Muchas gracias.
2: Mariela.
1: Muchas felicidades. Miren.
2: Nomás escuché Salas al final.
1: Salas, ¿verdad? Pero a ver, Salas, ahorita nos vamos a comunicar con usted, que es la terminación 3448, y para decirles que se ganaron un buffet de... Ay, mira, ya nos escuchó. ¿Cómo te llamas? Apúntame ahí, ¿cómo te llamas?
2: Escríbenos, porque no escuchamos.
1: Para decirte que cómo vas a pasar a recoger, qué va a ser Rodolfo Salas. Para decirte cuál va a ser la dinámica para recoger tu vale. Nos vamos a ir con algo de música, ¿te parece?
2: Sí, no mentiste.
1: ¿O nos vamos con
2: te venía escuchando y dijiste canción, regalo, canción, regalo, canción, regalo,
1: canción, regalo. Y las canciones son cortitas, para que haya más regalo.

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1: Más ganadores, por supuesto, en esta ocasión de un desayuno en Casa Magnolia.
2: Me late. Felicidades, Mariela Patrón, nuevamente. Y tengo una duda. ¿Son 2 o 3 años ya?
1: Dos.
2: Yo sabía que eran 2.
1: Dos, porque serio, solo cumplió 1. Digo, cumplió 3, sí. Perdón. Cuando yo llegué tenía 1 año.
2: Yo, ¿cómo? ¿Fue primero el huevo que la gallina o qué? ¿O cómo?
1: Algo así.
2: Pero felicidades y gracias a todos los que están participando, mandando su mensaje de audio al WhatsApp 646-178-3730. Solamente tienen que felicitar a Mariela Patrón y a Dosis de Sol, o a uno o a otro. Y ya, en vez de que ustedes nos den regalos, a Mariela toda bonachona les da regalos a ustedes.
1: Y nuestros patrocinadores también.
2: Y los patrocinadores más bonachones.
1: Más bonachones también. Se acaba de ir un desayuno de Casa Magnolia y la ganadora es Laura Lucio. Muchas felicidades, Laura. Gracias por tus felicitaciones. Ahorita te voy a decir exactamente cómo vas a recoger tu vale. Nos vamos con el vale de 500 pesos de mi angelito.
2: ¡Arre! ¿500 pesos?
1: Y fíjate qué padre, ¿eh? Porque lo pueden hacer válido ya sea para un trajecito, un vestidito, lo que sea, de ropa de niños, de moda de niños, con un valor de 500 pesos y ya nada más pagan la diferencia en caso de que cueste más. Pero, por ejemplo, para ropones también te lo pueden hacer válido. Para los trajes que son así más sofisticados de fiesta para niños, que son más caritos, pues oye, con 500, el vale sí, de 500 pesos ya está.
2: La mitad de enganche casi te diste.
1: Mi angelito está en la calle Delante y Pedro Loyola, enseguida de Viajes Kinesia. Por acá tenemos un audio para, a ver, ¿lo oímos? ¿Te late? A ver, felicidades.
2: A ver, angelito.
1: A ver.
3: Felicidades, Noche de Sol.
2: Muy bien, Dosis de Sol.
1: Sí, ella es Cristina Centeno. Cristina Centeno se ganó el vale de 500 pesos. Cristina Centeno. El vale de 500 pesos de mi angelito. Híjole, qué cosa tan bonita. Vámonos a algo de canción, ¿te parece?
2: Me late, porque ya son las 12:30 y casi nos vamos a un corte, ¿eh?
1: Casi.
2: WhatsApp 646-178-3730. Manden su audio felicitando a Dosis de Sol y a Mariela Patrón.
1: Ajá.

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1: 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Con el objetivo de dar a conocer las obras y acciones en materia de abasto de agua y saneamiento implementadas en Ensenada, el director de la Comisión Estatal de Servicios Públicos de Ensenada, Alonso Centeno Hernández, se reunió con integrantes de la Cámara Mexicana de la Industria de la Construcción, representación Ensenada San Quintín. RCE informa. Como reconocimiento a la responsabilidad y participación de las y contribuyentes en materia del impuesto predial, la alcaldesa Claudia Gatón Muñiz encabezó una jornada integral de rehabilitación en la calle París y Avenida Miguel Alemán, en la colonia Ampliación Moderna. La primera edil destacó que esta comunidad registra un cumplimiento superior al 80% en el pago del impuesto predial y forma parte año con año de las 10 colonias más cumplidas de Ensenada. RCE informa. En el Centro Acuático Juan Pablo Duarte, Nuestro País, dirigido por el head coach Carlos Benítez, firmó un contundente triunfo en la ronda preliminar de esta prueba con 57 posiciones. Para RCE.

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3: Estamos de regreso, vamos a seguir regalando más cosas, nos vamos a ir de dos en dos. Ahorita vamos a regalar, ¿te parece? Un paquete de Núñez Laboratorio, un paquete de análisis, Martínez.
4: Ah, ya necesitamos.
3: Ah, ya llegó el del agua.
4: ¿Qué tal? Hablando, regálale uno.
3: Y también un buffet de bugambiles, restaurante.
4: Ah, muy bien.
3: Un buffet. Los buffets son sábado y domingo.
4: Ok.
3: Sábado y domingo. Entonces, bueno, ahorita les voy a decir también cómo pueden pasar a recogerlos. ¡Vámonos! A ver qué dice.
4: Análisis. ¿Quién ganó?
3: El sistema de sorteos. A ver, vamos. Es audio.
5: Muchas felicidades por tus 2 años de Dosis de Sol. Esperemos y sean siendo muchos, muchos más. Éxito.
4: Ojalá, Mariela Patrón.
3: Ay, que sean muchos. Dios los oiga, claro que sí. Muchas gracias por sus mensajes. Muchísimas.
4: ¿No dijo nombre,
3: ¿verdad? No dijo nombre, pero.
4: Ay, escríbenos tu nombre y ya. Con eso ya te ganaste tu cortesía para.
3: Para análisis. Núñez Laboratorios. Ajá, Núñez Laboratorios. Con eso así de fácil. Y nos vamos con otro de un buffet. Télate.
4: Arre. Que es sábados y domingos, dijiste, ¿no?
3: Sábados y domingos.
4: Ok.
3: Otro audio. A ver, vamos a abrirlo. El sistema. Ahí está.
6: Muchas felicidades, Dosis de Sol. Mabel.
3: ¡Hola! ¡Ay, qué
4: Mabel,
3: muy bien!
4: Mabel.
3: Mabel. No, Mariela me dijo, ¿no? A ver, otra vez. A ver.
4: Pero, ¿qué ando
6: felicidades,
4: hablando?
6: Dosis de Sol. Mabel.
3: Mabel. Mabel. Sí, claro, ves. Mabel. Mabel, muchas felicidades, ¿eh? Ya te ganaste tu vale de Bugambiles Restaurante. Ahorita les voy a decir cómo lo vamos a hacer válidos mientras nos vamos con algo de música. ¿Sale, vale?
4: Ajá. Sale, vale. Feliz segundo aniversario de Dosis de Sol.
3: ¡Woo!

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1: Vámonos con más regalos, más y más regalos. Vámonos con un vale de desayuno en Casa Magnolia. Otro desayuno en Casa Magnolia. Muchas felicidades a todas las personas que están participando por acá. El sistema de sorteos. Felicidades, dosis de sol. A ver.
2: Felicidades, dosis de sol. Mi nombre es Eva Estrada.
1: Eva Estrada, muchas felicidades. Digo, muchas gracias. Gracias por tu felicitación, pero de verdad, gracias a ti por escucharnos y bueno, me siento muy honrada, de poder compartir con ustedes este segundo aniversario de Dosis de Sol. También agradeciendo a nuestros patrocinadores. Mega Metal está regalando un vale de $1,000, así que espérate, porque ahorita vamos a ver quién va a ser el afortunado o la afortunada ganadora. Nos vamos a ir con otro paquete de análisis de Núñez Laboratorio. ¿Les parece muy bien? A ver, espérense un segundillo, vamos a ver por acá. El sistemilla. ¡Ay! A ver.
3: ¡Felicidades, dosis de sol!
1: ¡Ay, qué voz! A ver, ¿qué?
3: ¡Feliz aniversario, cumpleaños! ¡De dosis de sol!
1: ¡Gracias!
3: Acaban de decir que diga otra cosa, entonces... Feliz cumpleaños, 12 de sol, aniversario.
1: ¿Quién es?
3: Me llamo David Ricardo.
1: David Ricardo, muchas felicidades por ganar y muchas gracias. Te has ganado un vale de laboratorio en Núñez Laboratorio, así que muchas felicidades. Ahorita me comunico contigo. David Ricardo, muchas gracias. Vámonos con algo de música, porque también se trata de estar escuchando muy buena música. De eso se trata Dosis de Sol a través del 101.1 de tu FM.

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1: Vámonos a seleccionar más ganadores. Hay para todos, para todas las personas que se están comunicando. Recuerda que aún puedes participar. Recuerda que aún puedes participar. Lo único que tienes que hacer es enviarme un mensaje de audio al 646-178-3730. Felicitar a Dosis de Sol, decirme tu nombre y así de fácil estás participando. Vámonos con otro ganador. ¿Les late? ¿Les parece? ¿Les acontece? A ver.
2: Felicidades a Dosis de Sol con Mariela Patrón. Excelente programa. Mi nombre es José Cortés. Y saludos a Luis Fuentes, Cindy Olivas, Escala. Adiós.
1: José Cortés, muchas gracias por tus felicitaciones y a la vez muchas felicidades porque te acabas de ganar un vale de restaurante Bugambilias de buffet el fin de semana. Ahorita te voy a decir cómo lo vas a hacer válido, cómo lo vas a ganar, pero de antemano te lo agradezco muchísimo. Te agradezco muchísimo que estés participando y nos vamos. ¿Alcanzamos? Sí, alcanzamos, por supuesto que sí alcanzamos. No, no es cierto, vámonos un corte y vamos a volver con más. ¡Ah!
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1: El tiempo nos come, el tiempo nos come. Nos vamos a ir a regalar otro paquete de Núñez Laboratorio y vamos a seleccionarlo en este momento. A ver quién es.
18: Muy buenas tardes, muchísimas felicidades, Mariela Patrón. Muchísimas felicidades a el programa Dosis de Sol por este aniversario. Que sean muchos más y que siempre sean con el mismo entusiasmo y la misma carisma de siempre. Felicidades, Mariela, felicidades a todo el equipo y muchas bendiciones. Saludos, soy Rafael Espinosa Torres.
1: Ay, Rafael Espinosa, Te lo agradezco muchísimo tus palabras, agradezco muchísimo este tiempo que te has tomado para felicitarnos tan bonito, te voy a decir en un momentito, acabas de ganar un vale de Núñez Laboratorio, así que bueno, ahorita te voy a decir cómo a todos los ganadores, ahorita nos vamos a comunicar con ustedes y les vamos a decir cómo los van a hacer válidos. Muchas gracias y a ver, otro desayuno, es que recuerden que Restaurant Bugambilias, allá en la primera, nos dio, tuvo a bien regalarnos para todos ustedes buffets de desayuno. Este buffet allá en Bugambilia. Así que, bueno, vamos a seleccionar por acá. ¿Quién más? A ver, acá el sistema dice. A ver.
8: Muchísimas felicidades, Mariela, en dosis de sol. Un programa súper. Súper, súper colorido y alegre. Te mando un abrazo. Aquí te saluda Ali Santillán.
1: Ali, qué bonita. Gracias, gracias por tu mensaje. Gracias por enviarnos así buena vibra y qué bonito recibir un mensaje así. Me pone más feliz y más contenta de estar con todos ustedes. Más emocionada. Te ganaste un buffet de Bugambilias Restaurante.
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1: Vámonos con más, por supuesto, a la planta. Híjole, la planta. Y ya te me estabas pasando de verde. ¡Oh!
2: ¡Ah! Mañana te secas.
1: Yo te consigo todavía, me consigo otra planta.
2: Y cualquier tronco te atoras.
1: Vámonos con... Vamos a regalar otro... Vámonos seguidos con tres buffets, ¿te parece?
2: ¡Hala! Ok.
1: Vamos a seleccionar de una, pero también
2: mijita,
1: sabes...
2: Pues es que ya te vas, ¿verdad?
1: Ya sé, por eso, rápido.
2: Ahora entiendo.
1: Porque falta el de Megametal.
2: Oh.
1: Ese vamos a hacer una
2: cuando
1: parte.
2: Cuando regresemos de canción.
1: Cuando regresemos de canción. Pero ahorita vámonos con tres. ¿Te parece? A ver, este.
2: Audios.
1: Audio. Buffet, uno, buffet. Dos, tres. Tres buffets.
3: Muchas, muchas felicidades, Dosis de Sol. Soy Jackie.
1: Jackie, muchas, muchas gracias, Jackie.
2: Felicidades a ti también.
1: Sí, porque
2: ganaste el buffet.
1: Ganaste el buffet, Jackie, y también vamos por
2: un segundo buffet.
1: Un segundo buffet, pero algo, alguien que haya escrito, ¿no?
2: No sé, aquí.
1: A ver, este. Una, dos, tres.
4: Felicidades, Mariela Patrón. Ay, por tu Dosis de Sol. Saludos. Soy el Chigüero.
1: ¡Ay, muchas gracias, Chigüero! ¡Claro que sí! Por supuesto, muchísimas gracias por comunicarte. Tenemos...
2: El tercero y último.
1: ¡El tercero y último! ¿Un audio? ¿Te parece un audio?
2: Pues habías dicho hace rato un texto y ahorita...
1: Digo, voz. Perdón, un...
2: Es tu programa, Nela. Haz lo que se te ve la gana.
1: Un texto. Este.
2: Ese.
1: ¡Ay, no! Es audio, mira. Es audio.
2: Ok.
5: Felicidades con tu programa Dosis de Sol. Yo también quiero regalos.
2: Pues también ganaste. Ya nomás dinos quién eres porque ya tienes tu desayuno.
1: Tu desayuno. Ahorita nos vamos a comunicar con todos ustedes. Les vamos a decir qué fue lo que ganaron. Nos vamos a ir a escuchar algo de música, algo de Jimena Sariñana. Y vamos a regresar de volada a regalar el vale de $1,000 de Mega Metal.
2: ¡Wow! Ok.
1: ¡Qué emoción! Vamos,
2: no se vayan.
1: No se vayan.
2: ¿Todavía pueden mandar audio?
1: Sí. Que es más, ¿sabes qué? Que especial. Mejor que manden un audio ahorita para que me digan que se quieren ganar el vale de $1,000 de Megametal.
2: Ok.
1: ¿Ok?
2: ¡Vámonos!
1: Dale pues, de volada. El vale de $1,000 de Megametal.
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0: Ya se acabó, ya se acabó el programa, Decibel.
1: Ya, vamos por el tercer año. Te
0: vi los ojitos.
1: Los ojitos se me hicieron ojotes.
0: ¿Qué ojón?
1: Ojón.
0: Ay, Martínez.
1: Oye, ojona.
0: Oye, ojón.
1: ¿Qué pasa?
0: Ya se acabó el programa. Ahora sí, nos queda nada más por último regalar un vale muy importante de nuestros amigos de Mega Metal, que tienen todo para la construcción. Si quieres construir, remodelar tu casa, si quieres hacer alguna ampliación, tienen todo, todo, todo el material que te puedas imaginar y el que vas a necesitar ahí en Mega Metal, y nos han regalado un vale de $1,000. De $1,000. ¿Qué tal?
1: 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En Mega Metal.
0: En Mega Metal. Y el ganador, pues, es este.
1: ¿Me mandaron?
0: Me mandaron, a ver, han mandado muchos audios porque esta fue una dinámica aparte, ¿no?
1: Ok.
0: La persona que me diga que se quiera ganar ese vale de Mega Metal, pues lo tenía que mandar. Por acá tenemos uno. Si dice que se quiere ganar el vale de Mega Metal, ese es. ¿Sale?
1: Ok, qué nervios.
2: Hola. Muchas felicidades. Radio Sol. No.
1: Él está soplando, le está soplando.
0: Días de Sol.
2: A ver. Felicidades, Día del Sol. Me quiero ganar el vale de $1,000 de Mega Metal.
0: De Mega Metal. Órale.
1: Le soplaron bien.
0: Te soplaron. Pero sabía lo que quería ganar. Los $1,000 en vale de construcción en Mega Metal. Muchas felicidades. Ahorita me comunico contigo para saber cómo te llamas y decirte exactamente cómo te vas a ganar este vale.
1: Y el nombre de la persona que le andaba soplando también.
0: Sí, también. Tiene su mérito.
1: Son 500 y 500.
0: Muchas gracias, Martínez, por acompañarme en este día tan, tan regalado y tan feliz para mí.
1: Muchas felicidades, Melina Patrón. A ti, a todo tu esfuerzo, a todo tu público, a todos tus clientes, a todo lo que haces por iluminar esta cabina de Estéreo Sol junto con nosotros, también cumpliendo este mes 36 años de Estéreo Sol y este concepto Dosis de Sol.
0: Este concepto de Dosis de Sol tan maravilloso que me tiene tan contenta y tan feliz. Y hoy desde que abrí el ojo sabía que iba a ser un día bonito y un día especial, gracias a nuestros patrocinadores que nos han dado, pero para aventar para arriba, ¿eh?
1: Sí, la verdad se lucieron en este aniversario como lo han hecho cada mes.
0: Y todavía queda pendiente por ahí otro, uno que nos lleva a volar.
1: ¡Ah!
0: 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Les andamos preparando algo muy padre a todos ustedes, a todos nuestros radioescuchas.
3: Yo les grabé el comercial, llévenme a volar.
0: ¿Por qué? Porque resulta que este mes es de aniversario de Estéreo Sol. Ajá. Pero también pues es el aniversario de Dosis de Sol. Y luego es mi cumpleaños, o sea, julio es un mes muy importante.
1: ¡Ay, ganaste!
0: Y hay que... No, pues debería de ganarme el viaje, ¿verdad? Pero toda la semana, todo lo que resta del mes, vamos a seguir regalando cositas.
1: Arre, pues a seguir escuchando Estéreo Sol, 101.1 FM. Y tú pase a oficina porque ya te pasaste 7 minutos.
0: Ay,
1: de la
0: sí,
1: hora.
0: Ya sé, ya me voy. Sí.
1: Gracias.
0: Ahora sí, muchas gracias, Carlos Martínez. Te quiero. Adiós, gracias a todos. Bye.
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1: Esta es una cápsula informativa RCE Noticias. La presidenta de México, Claudia Sheinbaum Pardo, dijo que la Fiscalía General de la República revisará si el gobierno mexicano puede acceder a una parte de los 15 millones de dólares que la Corte de Estados Unidos obligará a pagar a Ismael el Mayo Zambada como parte de su sentencia.
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1: En seguimiento a las acciones para mejorar la infraestructura vial de la ciudad, el presidente municipal, Abdiel Gutiérrez Coronado, supervisó la obra de reencarpetado y bacheo de la calle Padre Quino en el fraccionamiento El Soler de la delegación Playas de Tijuana, la cual beneficia a 22.000 personas.
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1: La primera jornada del Gran Prix Mundial de Paraatletismo Tlaxcala 2026, en la que se realizaron 44 pruebas, concluyó con una abundante cosecha de medallas para México, en la que destacaron medallistas mundiales y paralímpicos, así como talentos juveniles, quienes brillaron por las pruebas de pista y campo en el centro de atletismo. Para RCE Noticias, Luis Daniel Rodríguez Mora.
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2:22, 2:22. Buenas y calurosísimas tardes, Ensenada. ¿Cómo están en este miércolitos 22 de julio del 2026? Miércolitos quisiéramos, ¿verdad? ¿Compañía? Aquí estamos en la cabina de Estereosol 101.1 FM, acompañándote en tu tarde. ¿A dónde vas? ¿A dónde te diriges en este día tan caluroso? ¿En el tráfico? ¿En tu casa? Cuéntame, ¿qué andas haciendo? Mándame un mensaje de WhatsApp al 646-178-3730. Pide tu éxito, tu clásico en español. Te complacemos con muchísimo gusto. Enviamos saludos. Pillo, ¿qué onda? ¿Cómo estás? Buenas tardes. Gracias por estar presente como todos los días por aquí con nosotros. Muchas felicidades a Dosis de Sol, a Mariela Patrón por su segundo aniversario en este programa que tanto les gusta. Ya muy regaladora anduvo Mariela Patrón en este día. Yo también voy a ver qué les regalo ahorita para no quedarme atrás, ¿eh? Así que muy pendientes porque en el siguiente bloque les diré qué les voy a regalar y de qué forma. ¿Sale? Vámonos con música. Llega nada más y nada menos que Ana Torroja con esto que es A Contratiempo. 2:23. Escucha solo éxitos, solo clásicos en español a través de Estereosol.

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1: 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La transformación digital que impulsa el gobierno de Baja California para acceder a trámites más ágiles, accesibles y sencillos a la ciudadanía, llevó a la entidad a convertirse en uno de los 12 proyectos finalistas de los premios NovaGov Excelencia 2026, reconocimiento internacional que distingue a las mejores iniciativas de innovación en la gestión pública de Iberoamérica, informó la gobernadora Marina del Pilar Ávila Olmeda.
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1: Como parte de las acciones para mantener el orden y garantizar el cumplimiento de la normatividad en playas del municipio, autoridades del 25º Ayuntamiento de Los Cabos realizaron un operativo de inspección y vigilancia en la playa El Médano, encabezada por la delegada de Cabo San Lucas, Karina de la O. Uribe, en coordinación con diversas dependencias municipales.
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1: Tras la conclusión de la Copa México Zapopan 2026, el presidente de la Asociación Mexicana de Deportes Acuáticos de la Federación Mexicana de Clavados y Clavados de Altura, Fernando Platas Álvarez, realizó un balance positivo del certamen, donde la selección nacional conquistó 10 medallas, 3 de oro, 4 de plata y 3 de bronce. Para RCE Noticias, Luis Daniel Rodríguez Mora.
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2:41, 2:41, estamos de regreso en Estéreo Sol 101.1 FM y escuchamos al inicio de este bloque a Iskander con Tiempo para Enamorarnos y después llegaron las Jeans con Pepe. Pepe, yo la cantaba en mis tiempos de secundaria, primaria, secundaria. ¡Qué barbaridad! Yo sé que muchos de ustedes se acuerdan de también lejanos tiempos con estas canciones. De eso se trata, de disfrutar los éxitos, los clásicos aquí a través de Estéreo Sol. Úrsula, muy buenas tardes. ¿Cómo estás? Gracias por estar siempre presente aquí en este turno. Y yo sé que estás también pendiente durante todo el día. Recuerden que al rato llega Carlos Martínez el Cala en punto de las 5, con buena música también, con promociones. Hablando de promociones, les dije que les iba a dar un regalo y yo sé que este regalo me lo van a agradecer muchísimo porque está haciendo un calor, que qué bárbaro, que dan ganas de refrescarse. Y yo los voy a invitar a que se refresquen, ¿saben dónde? En Cantina Jusongs. 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Así que, ay, dice por acá nuestro amigo Chip, cuando yo iba a la escuela sonaban los Teen Tops. Los Teen Tops siguen sonando, mi Chip, pero bueno, hay etapas de la vida de cada quien, ¿verdad? Donde hay cierta música que nos regresa a aquellas etapas. Bueno, los Teen Tops muy buenos también, por cierto. Pero bueno, aquí escuchamos a las Jeans, un poquito más jovenazas las chicas. Oye, bueno, pues hay oportunidad de ganarse una cubeta para ir a disfrutar ahí con nuestros amigos de Cantina Jusongs en Ruiz, entre primera y segunda. 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Así que yo les voy a regalar la cubeta. ¿Quién se quiere ir a Cantina Jusongs? Solamente mándenme un mensaje al 646-178-3730 con la frase ¿Jus o qué? ¿Jus o qué? Hoy es miércoles, ¿qué le hace? No es martes ni es jueves, es miércoles y qué importa. Vámonos al Jusongs. Manden mensajes 646-178-3730 y de esta forma se va a formar la lista y al final de este turno vamos a hacer el sorteo. ¿Quién será el afortunado o afortunada que se vaya a tomar 10 bien heladas ahí al Jusongs hoy? ¡Ah, qué emoción! Al rato lo sabremos. Vámonos a escuchar a Miranda. Con esto que es Done.

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0: 2 de la tarde con 58 minutos, 2 con 58. Continuamos escuchando solo éxitos, solo clásicos a través de Estéreo Sol 101.1 FM. Recuerden que tenemos ahorita esta dinámica en la que se pueden ganar un vale por una cubeta en Cantina Jusongs. ¡Qué delicia! ¡Qué delicia! El que se la gane la va a disfrutar mucho porque, ¡ay! Como está haciendo calor ahorita, ¿verdad? Sí se antoja ir a tomarse algo muy refrescante ahí en Cantina Jusongs, y qué mejor que sea patrocinado por Estéreo Sol. Así que participen. Tienen todavía prácticamente una hora, unos minutitos antes de las 4 de la tarde, vamos a conocer el nombre del ganador o ganadora. Así que solamente me tienen que mandar al WhatsApp, que es el 646-178-3730, la frase ¿Who's o qué? ¿Who's o qué? Seguido de su nombre. Facilitemos esto, ya mándenme su nombre para tenerlo ahí, ponerlos en la lista, meterlos a la tómbola digital y antes de las 4 saber quién se va a llevar este vale por una cubeta en Cantina Jusongs. Que por cierto, le mandamos un saludo muy especial a nuestros amigos de Cantina Jusongs, a todos los de la barra, a los meseros, un saludo muy especial al guardia de la entrada también, un saludote muy especial, todos siempre muy amables. 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Cantina Jusongs, ya lo sabes, en Ruiz, entre primera y segunda, te obsequia este valecito por una cubeta, así que ya sabes, ¿Who's o qué? Mándame esa frase, ¿Who's o qué? Seguido de tu nombre al 646-178-3730 y en un ratito sabremos quién se la va a pasar excelente. Una tardecita disfrutando ahí en Cantina Jusongs. 3 de la tarde en punto, vámonos a corte y regreso con más éxitos, más clásicos, a través de Estéreo Sol.
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1: Solamente vengo a recordarte que estoy recibiendo sus mensajes a través del WhatsApp 646-178-3730 para que se puedan ganar un cubetón en Cantina Jusongs. Para quitarnos este calor, por aquí me mandan un mensaje de necesito esa cubeta para tumbarme este calorón que está haciendo. Y sí, te comprendo realmente, todos andamos así. Pero bueno, solamente habrá un ganador en esta tarde, así que manden, todavía tienen chance, manden su mensaje. 646-178-3730, la frase, ¿who's o qué? Seguido de su nombre al 646-178-3730 y así estarán participando. Recuerden, antes de las 4 sabremos el nombre del ganador o ganadora de esta cubeta de parte de Cantina Jusongs. 3 de la tarde con 13 minutos llega Noelia. Esto es Candela. Es un éxito aquí en Estéreo Sol.

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Sigan mandando sus mensajes al 646-178-3730. ¿Jus o qué? Para ganar un vale por una cubeta en Cantina Jus Songs. ¿Jus o qué? Seguido de tu nombre al 646-178-3730. Seguimos bailadores, es veranito, hay que disfrutar. Acá llegan los fabulosos Cadillacs con esto que es... El León, Manuel Santillán, 3 de la tarde con 23 minutos, solo clásicos, solo éxitos en Estéreo Sol.

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1: Esta es una cápsula informativa RCE Noticias. El senador con licencia, Armando Ayala Robles, continúa recorriendo casa por casa. En esta ocasión visitó a la comunidad indígena del Cañón Buenavista en Ensenada, escuchando a las familias y reafirmando que la transformación se construye caminando junto al pueblo, respetando nuestras raíces y atendiendo sus necesidades de frente.
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1: El Instituto Municipal de la Juventud de Tecate, en colaboración con Planeta X y Valle Lechuza Café, invitan a la comunidad a disfrutar de una experiencia donde la ciencia, la naturaleza y el conocimiento se encuentran bajo el cielo nocturno. La actividad se llevará a cabo el próximo sábado 25 de julio a partir de las 5:30 de la tarde en Valle Lechuza Café, ubicado en la parte posterior del rancho La Paloma, 1551, interior número 111, código postal 21449, en Tecate, Baja California.
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1: La selección mexicana de béisbol femenil está lista para afrontar uno de los compromisos más importantes de su calendario internacional con su participación en el grupo A de la Copa Mundial de Béisbol Femenil WBSC 2026.

0: certamen que se llevará a cabo del 22 al 26 de julio en el Rivet Stadium de Rockford, Illinois, Estados Unidos. Para RCE Noticias, Luis Daniel Rodríguez Mora.
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Esta es una buena versión de un clásico, Sabor a mí, a cargo de Susy 4 y Eugenia León. Son las 3 de la tarde con 40 minutos. 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

0: Últimos minutos para mandar tu mensaje al 646-178-3730. ¿Jus o qué seguido de tu nombre al WhatsApp para poder ganar este vale por una cubeta en Cantina Jusongs? Está bueno el calor, pero ahí en Cantina Jusongs está bueno el ambiente y las cubetas bien heladas. Así que pronto se va este vale. 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
3: Ay, qué divertido. Son las 3 de la tarde con 55 minutos. Ya me voy a despedir, pero ya sé. No me puedo ir sin antes hacer el sorteo de este cubetón. En Cantina Jusongs, ¿quién se va a ir a disfrutar de esta cubeta sabrosa, helada, deliciosa con los compas? Compartan, ¿eh? Compartan. No sean así, no sean díscolos. ¿O cómo se dice? Algo así, ¿no? Ya tengo por aquí en la tómbola digital a todos los nombres de las personas que participaron. Muchísimas gracias por sus mensajes, por enviar su frase. ¿Who's o qué? Ya, que quede institucionalizada esa frase. Cuando quieras ir a Cantina Jusongs, mándale ese mensaje a tus amigos. ¿Who's o qué? Y ya todo el mundo va a saber que es el llamado, el grito de guerra para ir a disfrutar de el gran ambiente de Cantina Jusongs, que les mandamos un abrazo, un saludo muy especial. Gracias por siempre atendernos tan bonito. Y bueno, vamos a girar ya esta tómbola para irnos con el nombre del ganador o ganadora de este vale. Quisiera quedármelo yo, pero bueno, es para ustedes, fieles radioescuchas. Se lo lleva nada más y nada menos que Omar. Omar se llevó este vale por una cubeta en Cantina Jusongs. Omar, ahorita te voy a indicar cómo vas a recoger tu vale, a qué hora, dónde. Muchas felicidades y muchas gracias a todos y cada uno de ustedes por participar. Recuerden que en todos los horarios hay regalitos con Luis Fuentes en la mañana, con Mariela Patrón, con Carlos Martínez Elcala y por supuesto con su amiga Cindy Olivas. Me voy a despedir ya. Muchas, muchas gracias a todos ustedes. Me voy con música. Llegan los señores de Maná con este tema. Se me olvidó otra vez. Hasta mañana. Cuídense mucho. Tomen agua.

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1: Esta es una cápsula informativa RCE Noticias. Con el objetivo de dar a conocer las obras y acciones en materia de abasto de agua y saneamiento implementadas en Ensenada, el director de la Comisión Estatal de Servicios Públicos de Ensenada, Alonso Centeno Hernández, se reunió con integrantes de la Cámara Mexicana de la Industria de la Construcción, representación Ensenada San Quintín. RCE informa. Como reconocimiento a la responsabilidad y participación de las y contribuyentes en materia del impuesto predial, la alcaldesa Claudia Gatón Muñiz encabezó una jornada integral de rehabilitación en la calle París y Avenida Miguel Alemán, en la colonia Ampliación Moderna. La primera edil destacó que esta comunidad registra un cumplimiento superior al 80% en el pago del impuesto predial y forma parte año con año de las 10 colonias más cumplidas de Ensenada. RCE informa. En el Centro Acuático Juan Pablo Duarte, Nuestro País, dirigido por el head coach Carlos Benítez, firmó un contundente triunfo en la ronda preliminar de esta prueba con 57 posiciones. Para RCE Noticias, Luis Daniel Rodríguez Mora.
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